0: Vamos a los titulares mientras tanto. La tenencia y venta de drogas en distintos puntos de esta comuna. Lugares, puntos. Sobre estas causas, el fiscal jefe de nuestra comuna, Nicolás Meléndez Chacón, indicó que el primero de los casos se obtuvieron antecedentes respecto a la comisión del delito de tráfico de drogas en un domicilio de calle Juan Moroni, sector aeropuerto de Chañaral, lo que llevó a enviar una orden de investigar al OS-7 de carabineros, quienes desarrollaron acciones propias de su especialidad, pudiendo acreditar que en ese domicilio se vendían dosis de pasta base de cocaína, droga que fue incautada en habitaciones de esta vivienda ya distribuida para su venta. Concretado, los funcionarios policiales la detención de dos mujeres y un hombre, a quienes se investiga por su participación consumada en el delito de tráfico de drogas en pequeñas cantidades. El segundo hecho tuvo relación con un caso similar, de similares características, que quedó al descubierto luego que de una detención en la vía pública en las inmediaciones de calle Doctor Marcelo Solís. En este procedimiento se detuvo un imputado portando dosis de cocaína y pasta base dispuestas para hacer su venta, además de tener dinero en efectivo en billetes de distintas denominaciones. Frente a estos dos casos, la Fiscalía Local de Chañaral dirigió las diligencias considerando la afectación de este delito genera a la comunidad local, por lo que presentó sus antecedentes ante el juzgado de garantía, consiguiendo acreditar los dos delitos indagados y la participación de los detenidos, señaló el fiscal. Además agregó que, dada la gravedad de los hechos y el peligro que la libertad de estos dos involucrados, de estos detenidos, involucra para la seguridad y la sociedad, solicitó y obtuvo una medida de cautelar de prisión preventiva respecto a los cuatro personas indagadas, dependiendo ingresar a cumplir dicha medida a la cárcel de nuestra comuna. Excelente. Excelente trabajo de la fiscalía. ¿Qué dice la gente? Hola Mancho, ¿cómo estás? Sí, está cayendo agüita acá en Chañaral. Mire, poquita pero cae. No sé cómo usted podrá, amigo mío, cómo podrá decir que es poquito o muchito o luchito. ¿Qué será del Lucho? ¿Qué será del Lucho?
1: ¡Hola, Lucho!
0: ¿Y del Carlos?
2: ¡Fuera, Carlos!
0: Los impostores. De Psycho, ya. Seguimos con más titulares, ¿le parece? Vamos con más titulares en esta edición de Regreso a Casa, en vivo hasta las 10 de la noche.
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Vamos con más titulares de esta edición de Regreso a Casa y nos vamos con las informaciones que nos proporciona la senadora por Atacama, Yasna Proboste, y que tiene relación ¿dónde está? Se me perdió.

Perdió, acá está. Que tiene relación con que la senadora Yana Proboste en la Comisión Mixta de Presupuestos demanda al gobierno en explicar la planificación de la inversión pública en medio de esta grave emergencia de desempleo que hay en el país. Todo esto en el marco de la discusión de la Comisión Mixta de Presupuestos. La senadora Yanna Proboste señaló que es fundamental que la DIPRES dé cuenta de esta importante preocupación por la caída de las ejecuciones de las inversiones públicas con efecto en empleos de primer semestre. Específicamente porque estamos en una crisis de empleo muy fuerte con una tasa nacional del 1.4%, con 6 regiones superando el 10% de desempleo femenino con un 10.5% y con más de 90.000 empleos formales privados destruidos y con una economía generando empleos por cuenta propia, añadió la parlamentaria. Asimismo, la representante de Atacama indicó que es lamentable en el contexto del alto desempleo. Vemos que la inversión pública y la adjudicación de nuevas obras están paralizadas. En el Gran Concepción se paralizaron licitaciones por hacer corredores para transportes públicos por una inversión de $400 millones al 2031. Se echan abajo licitaciones de cuarteles de PDI necesarios para mejorar el combate de la delincuencia y así en otros dos ministerios. Además, la senadora sostuvo que en estas obras generan empleos nuevos, dinamizan la actividad de los proveedores y mejoran la conectividad y seguridad en regiones. También la legisladora aclaró que un país con un alto desempleo no ejecuta la inversión pública generadora de empleos es un error político mayúsculo y revela una desdén preocupante de la autoridad fiscal. Es fundamental para la Comisión Mixta conocer cuál es el criterio sobre la ejecución, como también para el presupuesto. La Comisión Mixta conocer cuál es el criterio sobre la ejecución.

para la comisión mixta conocer cuál es el criterio sobre la ejecución, como también para el presupuesto, la comisión mixta conocer cuál es el criterio sobre la ejecución.

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0: Ya retornamos al aire. Sigue con nosotros, Francisco Nofal Álamos, con tu Regreso a Casa, en la novena temporada. ¿Buscas los mejores productos y el líder de los precios bajos? 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
4: Cobremar FM te indica la hora.
5: 20 horas, 30 minutos. Ya retornamos al aire. Sigue con nosotros, Francisco Nofal Álamos, con tu Regreso a Casa en la novena temporada.

Continuamos haciendo De Regreso a Casa, escuchamos a Robert Palmer, Simplemente Soy un Tipo Irresistible. No yo, sino que él.

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1: En vivo. 20 horas, 48 minutos.
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1: Costera, pero la DMC, el concepto de alarma meteorológica es un aviso por la cantidad de precipitaciones que cayeron ayer en la región, que de hecho... Nosotros, gracias a Dios, no hubo mayor afectación en la ciudad de Antofagasta, salvo en la noche que se activaron un par de quebradas que dejaron gente aislada en un sector que se llama El Coloso, hacia el sur de Antofagasta. Sin embargo, en algún minuto temimos que pudieran activarse muchas más quebradas en la ciudad. Eso no sucedió y, por lo tanto, se concentró toda la emergencia en los aluviones de Tocopilla.
2: Javier, hubo 13 mensajes SAE enviados durante la emergencia, subsecretario. El último balance conocido habla de 64 damnificados, de 521 albergados, de 3 personas lesionadas. ¿Ha variado aquello en las últimas horas o no?
1: No ha variado aquello. Nosotros tenemos en la región, ese número de albergados en la región, en la ciudad de Tocopilla son cerca de 450. Y la verdad es que, mire, es difícil hacer un balance positivo, uh-huh. ¿Ya? Porque cuando pasan estas cosas nunca uno puede sacar cuentas alegres. Pero lo que yo sí puedo decir responsablemente como subsecretario del Interior es que esto pudo haber sido mucho peor. Hubo precipitaciones en Tocopilla del orden, en algún minuto hablamos de, en 24 horas, del orden de 30 milímetros, que eso es muchísima lluvia. Y quiero decir que los trabajos que se habían hecho por parte del Ministerio de Obras Públicas, uh-huh. anteriormente, no en este gobierno, de piscinas de contención, hicieron su trabajo. Si uno puede ver las imágenes en televisión, lo que uno advierte, bueno, hay autos que se desplazan en las calles de Tocopilla porque están estacionados en la calle, pero es agua la que baja, agua que después se va a secar y se transforma en barro, pero uh-huh. no hay basura, no hay piedras, no hay escombros. Eso ayudó muchísimo a que la afectación no fuera la que podría haber sido en otro escenario. Lo mismo en Antofagasta, anoche... Ayer la tarde-noche hicimos un sobrevuelo, está en mi cuenta de X, las imágenes que uno puede ver, la gran cantidad de infraestructura construida para poder hacer frente a activación de quebrada. Antofagasta es geográficamente un gran farellón, digamos, lleno de quebrada donde está la ciudad abajo, y por lo tanto uno puede desde el aire ver la cantidad de quebradas. Es imposible controlarlas todas. Sin embargo, hay una gran cantidad de infraestructura. Ayer a las 6 de la tarde estaban secas y por lo tanto esa lluvia que fue tipo 7 de la tarde, que fue increíble acá, logró contener. Sin embargo, en los lugares donde no hay construcción se activaron quebradas, al menos en dos lugares. Pero en algún minuto, sí. Verónica Rodrigo, nosotros esperamos incluso planificar evacuaciones en la ciudad de Antofagasta, cosa que gracias a Dios no fue necesario. En resumen, esto puede haber sido mucho peor y creo que por ahora se ha trabajado en torno a lo que se esperaba de este sistema frontal acá en Antofagasta.
2: Tocopilla quedó prácticamente sin acceso terrestre en algún momento, la ruta 1 estaba cortada, los vehículos de emergencia comenzaron a ingresar por la ruta H24, vía 24, María Elena. Sí. ¿Se retomó la conectividad esta mañana? ¿Puede entrar maquinaria pesada, combustible, alimento, ayuda para la población?
1: Sí, está trabajando desde primera hora, porque ya dejó de la lluvia la maquinaria de vialidad y también de otros contratistas, de otros contratos que se activan en circunstancias como esta. El jefe de la Defensa Nacional iba a llegar por tierra a la ciudad de Tocopilla y por lo tanto para vehículos pesados, digamos así, para vehículos 4x4. De hecho, ayer en la noche llegó al Senapred ya de vuelta personal del GOPE de Carabineros que había podido llegar a Tocopilla. Claro, en vehículos 4x4 con dificultad anoche se podía llegar. Hoy día esperamos que en la mañana, sobre todo la ruta 24, Verónica, la que usted señala, que es la que tiene menos afectación. Ya la ruta 1 está con varios cortes, y esa yo creo que va a tomar más tiempo reactivar su conectividad. Sin embargo, no podemos dar a Tocopilla como una ciudad que está completamente aislada. Claro, es difícil llegar con vehículos que no tengan la capacidad, pero creemos que hoy día se va a poder ir retomando y normalizando la conectividad, sobre todo por la ruta 24.
3: Esas obras de control aluvionales fueron clave en Tocopilla. ¿Qué pasa a propósito de esta experiencia?
1: En Antofagasta también, ¿eh?
3: Es que a eso voy, porque en Antofagasta históricamente no hay sumideros de agua lluvia, por la aridez histórica, digamos. Pero, ¿qué pasa con el cambio climático, con este episodio, con lo que vimos, no sé, hace un par de semanas en Atacama? ¿No es momento tal vez de revisar esa infraestructura de eventual realmente avanzar en obras que puedan contener emergencias como esta?
1: No, de todas maneras, esos son trabajos de mediano a largo aliento que las autoridades, la gobernación, el municipio, que tienen a cargo la planificación urbana, tenemos que hacernos cargo de eso. Por ejemplo, es verdad lo que dice usted, Rodrigo, o sea, aquí no hay sucedores de agua y lluvia, entonces con poca lluvia la ciudad de Antofagasta queda inundado por varias horas las calles, ¿ya? Claro, como es una ciudad que está construida, digamos, básicamente en las faldas de un farellón, el agua escurre, pero se acumula el agua aquí en la costanera. Ya había motobombas trabajando ayer, sin afectación de viviendas. Y claro, hay que revisar esto. Y la verdad es que nuestro país, a punta de eventos como este, lo que pasó en Antofagasta el año 91, lo que pasó en Tocopilla, en fin, se hacen construcciones que en su minuto, ahora, cobran mucha relevancia. Y como le digo, podría haber sido mucho peor, sobre todo en Tocopilla. Ahora,
2: oiga,
1: esto vamos a tener que irlo revisando permanentemente y hay un trabajo que hacer para de evaluación post que pase esta emergencia.
2: Tocopilla fue la zona más golpeada, pero también vimos evacuaciones y daños en Taltal, en Mejillones. ¿Es posible que se extienda el estado de catástrofe también a esa zona?
1: Mire, distingamos. Nosotros tenemos un estado de excepción constitucional en la provincia de Tocopilla por la cantidad de afectaciones, ¿ya? Sin perjuicio de eso, obviamente vamos a evaluar la otra alternativa. No creemos ahora que ampliar el estado de excepción constitucional sea una necesidad. Ahora, lo podemos evaluar y todo, sí, digamos, pero creemos que hoy día el esfuerzo tiene que estar en poder limpiar Tocopilla, donde hay más albergados que en esa ciudad, las Fuerzas Armadas tomen el control del orden para que la gente esté tranquila, cuiden las propiedades, etcétera. Y tenemos el otro instrumento, que ese evidentemente lo vamos a evaluar, que es la declaratoria de emergencia por catástrofe. ¿Ya?
2: Okay.
1: Que es lo que permite la creación de recursos y eso, que de hecho nosotros tenemos que evaluar, extenderla porque se vence hoy día, ya, ver si dónde vamos a extender esa declaratoria para poder también hacer la fase administrativa de contratación de disposición de recursos de manera más rápida, ¿ya?
2: Yo sé que usted está en Antofagasta, subsecretario, pero desde Iquique en Tarapacá también están pidiendo,
1: sí,
2: zona de catástrofe.
1: Tuvimos ayer también, por supuesto, monitoreando. Bueno, el ministro del Interior estaba en Santiago, por tanto él estuvo monitoreando desde el nivel central. Y sí, efectivamente en la región de Tarapacá tuvimos también muchas activaciones de quebradas, también tenemos algunas viviendas afectadas. Sin embargo, evidentemente uno puede advertir que si bien es cierto, hubo agua y hubo activación de quebradas, la situación versus Tocopilla es distinta. Ahora, Verónica, nosotros aquí vamos a hacer lo que haya que hacer, que no haya ninguna duda. Lo importante es generar las reacciones adecuadas para efectos de movilizar los recursos de una forma eficiente. Yeah. Y hoy día no tenemos planificado precipitaciones en la zona norte y eso es una gran cosa. Y eso permite no solamente que el agua termine de escurrir, sino que además poder entrar a la fase de la recuperación.
3: Sí, de hecho se canceló la alarma meteorológica, como decíamos al principio. Con todo lo que hemos conversado, subsecretario, se nos acaba el tiempo. ¿Se siente parte de un gobierno iliberal, autoritario, como se les está acusando estos días, o no?
1: No, para nada. ¿Quién dijo eso, Isla?
3: Es parte de la discusión a propósito de la reforma constitucional en materia de seguridad.
1: No, para nada. Yo creo que el gobierno del presidente Kast, mire, si uno piensa en, nosotros vamos a cumplir 6 meses de gobierno en un tiempo más, ya muy poco, y uno dice, ¿dónde ha estado el énfasis del gobierno? Con todas las dificultades que ha significado. Un gobierno, siempre, cualquier gobierno, en tratar de sacar un proyecto de ley que ha sido histórico, en 4 meses se sacó el proyecto adelante de reconstrucción, bajar los impuestos en Chile y muchas otras cosas más, y centrar los esfuerzos en seguridad en todos los niveles, operativo, legislativo y también una discusión constitucional que es importante, creemos nosotros, tener, sin un afán refundacional, sin inventar la rueda constitucional, sí nos parece que es interesante poder ir creando herramientas creativas, porque el fenómeno de la seguridad ha cambiado, no es el mismo.
3: La acusación es que se pasaron un par de pueblos.
1: Bueno, está bien, eso es válida, por supuesto, las críticas, y en el Congreso Nacional, los parlamentarios, recordemos que la reforma constitucional requiere en ambas cámaras un quórum bastante alto, y eso va a significar tener una buena discusión legislativa y llegar a los entendimientos. Sin embargo, no creo, Rodrigo, Verónica, que en el Congreso el ánimo sea dar una señal distinta a potenciar las herramientas del Estado en materia de seguridad. Y ahí la discusión va a estar en torno a cuál va a ser la mejor redacción. No me imagino ningún parlamentario, ningún sector, bueno, algunos sectores sí más duros de la oposición, pero en general me parece que la gran mayoría del Congreso Nacional va a estar con el presidente en cuanto a que la ciudadanía hoy reclama en todos los tres niveles, operativo, legislativo y también constitucional, una respuesta de actualización para lo que se está haciendo y para los desafíos que se requieren. Y yo creo que en esa discusión, en ese tema, el gobierno ha puesto el tono adecuado.
2: Es el subsecretario del Interior, Máximo Pavés, conversando con el diario de Cooperativa desde Antofagasta. Es al lado de la zona de desastre de Tocopilla por el sistema frontal de la última jornada. Subsecretario, ha sido muy amable. Que tenga un buen día.
3: Buen día.
1: Siempre un gusto, Verónica, Rodrigo. Un abrazo. Que estén bien. Chao.
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16: 6 grados. 6 grados en Santiago.
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20: Cooperativa, 8, 28 minutos. 8, 28 minutos.
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23: Vamos al Congreso. Tres comisiones del Senado son las que van a tramitar la reforma constitucional del Ejecutivo en temas de seguridad. Hay un gran debate allí, amplias atribuciones que se piden para el presidente de la República y que abrieron una conversación sobre el posible devenir autoritario de la actual administración, parte de lo que le preguntábamos ahí al subsecretario Pavés. Jorge Espinosa Cuellar, tú.
0: Sí, hay que decir que antes de comenzar siquiera la tramitación legislativa propiamente tal de esta reforma constitucional, el mismo presidente José Antonio Kast sintió la necesidad de salir a responder a las críticas o a los cuestionamientos sobre el devenir de su gobierno, dado el contenido de esta propuesta que le daría mega atribuciones para restringir las libertades y los derechos. ¿Alguna vez no he respetado los resultados electorales o he abusado de mis facultades o he censurado a un medio de comunicación? Se preguntó públicamente el presidente Kast ante la Federación de Medios y él mismo se respondió que no y por lo mismo pidió no caricaturizarlo como el representante de un gobierno iliberal. Y recalcó que lo que ha hecho es enviar una propuesta para que el Congreso se pronuncie democráticamente. Claro, y ahí no fueron pocos los que recordaron que en otros países, presidentes que han sido elegidos democráticamente en las urnas, después han cambiado la constitución para reelegirse o para perpetuarse, por ejemplo. No es el caso, pero sí está pidiendo muchas más atribuciones, por ejemplo, para declarar que una organización es terrorista o de crimen organizado, y además para poder decretar un nuevo estado de excepción constitucional, en este caso por amenaza o afectación grave a la seguridad, hasta por 8 meses antes de que el Congreso se pronuncie sobre su posible prolongación. Se ha instalado todo un debate sobre la naturaleza de esta propuesta de reforma constitucional y entre ellos, entre quienes han participado hasta ahora, vamos a escuchar algunos. A Pedro Araya, senador del PPD, presidente de la Comisión de Constitución, Daniel Núñez, del Partido Comunista, al senador independiente oficialista Matías Walker, a Arturo Esquella del Partido Republicano y a Luciano Cruzcoque de Evópoli. Sus voces son perfectamente reconocibles y este es un abanico de opiniones que ha generado este proyecto.
1: Pareciera ser que hay una serie de tintes antidemocráticos y claramente iliberales, particularmente en el hecho de que el presidente pretende que se otorgue un estado de excepción constitucional que no tiene ningún tipo de control, donde además se pueden interceptar todo tipo de comunicaciones sin definir claramente respecto de quién se intercepta, qué es lo que se está interceptando y qué se quiere lograr con esas interceptaciones.
2: El país está viviendo un momento muy, muy complejo. Una serie de libertades están en peligro y desde ese punto de vista creo que estamos llegando a una situación límite. Si es que esto se llegara a aprobar,
18: no cuenten con mi voto para esta locura, porque así mueren las democracias.
24: La locura es taparse los ojos y no tener a la vista las personas que en este minuto están siendo víctimas de los efectos del crimen organizado, del narcotráfico. Hoy día contamos con un presidente que está sometiendo a discusión cambiar las reglas del juego.
25: Yo creo que la reforma de seguridad es importantísima, pero no necesariamente requiere reformas constitucionales. Es algo que se va a discutir.
22: Ya, recuérdanos quiénes eran en esas voces, Jorge.
0: Sí, Pedro Araya, del PPD, Daniel Núñez, del Partido Comunista, Matías Walker, independiente, pero del oficialismo, Arturo Esquella, del Partido Republicano, y Luciano Cruzcoque, de Evópoli. Llama la atención que hay dos senadores que habitualmente votan con la derecha, que ganan con el oficialismo, sí. Matías Walker y Luciano Cruzcoque. Uno dice, así mueren las democracias, el otro dijo, no es necesaria esta reforma constitucional. O sea, claro, para tener, para tener en cuenta.
3: Evópolis es parte del gobierno, el ministro de Cultura.
22: El cuestionamiento mayor, Jorge, ha sido para la extensión del de este nuevo estado de excepción por seguridad pública, estos 120 días extensibles por otros 120, por la decisión del presidente de la República sin aprobación del Congreso, o también por las otras medidas, esto de suspender o restringir las libertades personales, de locomoción, el derecho a reunión, de asociación, la posibilidad de interceptar y registrar comunicaciones, la requisición de bienes, claro, porque algunas de esas ya las contemplan otros, los actuales estados de excepción.
3: Esas atribuciones.
0: Claro, es que la naturaleza de este nuevo estado de excepción es distinta, porque primero por la extensión, ¿verdad? O sea, hasta 8 meses mantener a una región, a una comunidad bajo estado de excepción constitucional antes de que se pronuncie el Congreso, eso ha alertado muchísimo particularmente a los parlamentarios. Y el tema que ya se adelantaba,
22: por la falta,
0: ¿no?,
22: de contrapeso, de... digamos, ¿no?, que el Poder Legislativo, sí, esté mirando contrapeso, lo que resuelve el Ejecutivo.
0: Y esto que ya se adelantaba en el debate respecto de establecer sanciones adicionales a los condenados por terrorismo o crimen organizado. No es para todos los condenados, sino que solo para este tipo de delitos que podrían perder o quedar inhabilitados hasta por 15 años después de cumplir su condena para acceder a ciertos beneficios que la propia propuesta constitucional circunscribe a 4 de los derechos del artículo 19 de la Constitución. Y ahí está el derecho a la educación, el derecho a la salud, el derecho a formar parte de un sindicato, por ejemplo, que son parte de las áreas, de los temas o de los derechos que podrían verse conculcados si es que se aprueba esta en reforma constitucional. Ayer Arturo Esquella decía, es binario.
3: Eso se va a regular por ley, ¿no? Al menos esa es la intención. ¿Qué es lo que pidió la UDI?
0: Claro, se circunscribe o se regula por ley, pero la cancha, la raya, la Constitución, señalando que se puede inhabilitar las personas condenadas para este tipo de derechos. ¿Ah? Y bueno, esto ha generado también un debate muy, muy intenso. Decía yo que el presidente del Partido Republicano decía que esto es binario. Para él, esto es binario. O sea, se está a favor o del lado de las víctimas o se está del lado de los delincuentes. O sea, no hay términos medios, decía Arturo Esquella. Bueno, en términos prácticos, la sala del Senado ayer acordó que la reforma fuera vista por las comisiones de Constitución, Seguridad Pública y también por la Comisión de Defensa, pero en esta última solo en un aspecto específico que tiene que ver con la participación de las Fuerzas Armadas en este nuevo estado de excepción constitucional. Y a diferencia también de lo ocurrido con la mega reforma tributaria, ahora el gobierno parte de atrás. Primero, porque en cada una de estas 3 comisiones tiene a solo 2 de los 5 integrantes, o sea, está en minoría. Y porque por tratarse de una reforma a la Constitución, aquí necesita 29 votos en el Senado y 89 votos en la Cámara. Votos que no tiene, por lo tanto necesita primero alinear a los suyos y también llegar necesariamente a acuerdos con la oposición. Y por lo mismo, después de haber visto a un ministro de Hacienda dogmático, ahora veremos a un ministro de Seguridad Pública, Martín Arrau, más bien pragmático, pues sabe que sin acuerdos no hay reforma constitucional posible. Más aún después de la irrupción del expresidente de la República, Gabriel Boric, quien desde Punta Arenas arremetió duramente contra este proyecto de su sucesor, José Antonio Kast. Los vamos a escuchar a ambos, a Martín Arrau y a Gabriel Boric.
4: Es lo que el país necesita, pero claramente hay que ponderar para lograr que esto sea aprobado. Así funciona la democracia y al final se ve en el conteo de votos si es que la gente está de acuerdo o no, previa modificaciones y arreglos que se puedan hacer en las comisiones. Esto es política, habrá que hacer lo que sea necesario. Nosotros somos bien pragmáticos y la idea de plantear un proyecto de ley sin enamorarse de los proyectos, sin creer que es la perfección, es que se mejoren en materia legislativa. Y
5: quienes estamos en política tenemos que siempre estar dispuestos a colaborar, con quien quiera que sea el gobierno para políticas de Estado, lo que no significa ceder en convicciones que son claras. Y yo espero que haya una posición franca, respetuosa, pero abierta, clara y firme respecto de esta reforma constitucional que quieren instaurar un estado de sitio de 240 días con una limitación de libertades que no se había visto, inédita en la democracia chilena.
3: La palabra del expresidente de la República, Gabriel Boric, ahí, antes el ministro Arrau. Ahora, Boric también intenta ordenar a lo suyo, todo indica que no van a estar esos votos y que el gobierno va a tener que acotar esta propuesta si es que quiere incluso salvar la idea de legislar, si no se le puede caer al principio, digamos, de la discusión. Y una cosa que yo decía en la mañana, a que no pase desapercibido, los altos mandos de las Fuerzas Armadas se han resistido, ¿sí?, a la participación de sus tropas en el control de el orden público primero, pese a lo del sur, y a lo de la seguridad pública sobre todo, porque no están entrenados para eso. Lo han dicho en todos los tonos, en privado y algunos exmandos en público. Y si no hay reglas de uso de la fuerza, el propio gobierno ha dicho que esto está un poquito condicionado a eso también. Así que queda harto todavía por avanzar, si es que funca.
22: Especialmente llamativo además, Rodrigo, Jorge, el uso del concepto de estado de sitio por parte del expresidente Boric, ¿no? Porque esa es una idea, un nombre, un concepto que remite necesariamente a la dictadura militar a tiempo muy duros, además.
0: Sí, claro, claro. Es un estado de excepción constitucional que actualmente existe. Que obviamente no se invoca porque no ha sido nunca el caso desde el retorno de la democracia. Pero claro, grafica lo opuesto que está el expresidente Boric a la propuesta de su sucesor, José Antonio Kast. Ahora, esta es la segunda reforma constitucional en materia de seguridad que presenta este gobierno. La primera fue para extender el plazo de retención de 5 a 180 días para facilitar las expulsiones administrativas y que está todavía en su primer trámite legislativo en la Cámara Baja y ha tenido escaso avance. Y también está en comisión mixta el proyecto sobre reglas para el uso de la fuerza. Así que todavía le queda un tramo que seguir avanzando a este proyecto antes de convertirse en ley. Y estas reformas no deben ser vistas de manera aislada, porque hay varios otros proyectos de ley, supuestamente en el marco de una agenda de seguridad, entre los cuales han incorporado, por ejemplo, en la oposición dicen como contrabando proyectos en materia de orden público, no en seguridad. Por ejemplo, este proyecto anti-barricadas, que tipifica como delito esta interrupción del tránsito, por ejemplo, en una manifestación que hoy día se entiende como pacífica. Podrían hacer estudiantes que se sienten en la calle o que eventualmente se sienten en los andenes del metro y que interrumpan la circulación. Esto el gobierno ahora lo ve como una forma de protesta no pacífica y que la quiere transformar en delito.
22: Ya pues, Jorge Espinoza Cuellar, desde el Congreso, con toda la información, seguimos atentos a la discusión, particularmente de esta reforma constitucional en materia de seguridad pública. Gracias, Jorge. Buenos días.
0: Chao, buenos días. Buenas.
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20: Cooperativa. 8:44 minutos. 8:44 minutos.
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22: Hablamos de economía, del crecimiento económico entre abril y junio, que fue de menos 0,2% de acuerdo al informe de cuentas nacionales del Banco Central. Con dos trimestres consecutivos de retrocesos, expertos dan por confirmada una recesión técnica, pero el ministro de Hacienda descarta ese escenario. El informe lo preparó Gonzalo Aguirre.
10: Ya avanzado el octavo mes del año, se actualizó la foto de la economía al segundo trimestre. El Banco Central publicó el informe de cuentas nacionales para los meses de abril, mayo y junio, durante los cuales el PIB tuvo una variación de menos 0,2%, cifra negativa que se ubicó levemente por sobre el resultado del primer trimestre, que mejoró de menos 0,5% a menos 0,3%. En su reporte, el Instituto Emisor precisó que el resultado fue explicado por la caída de las exportaciones y la variación de existencias, lo que fue en parte compensado por el aumento del consumo. También que la contracción del PIB se explicó en gran parte por la actividad minera. Con estos datos, expertos dan por confirmada una recesión técnica, entendida como una contracción de la economía durante dos trimestres consecutivos. Sin embargo, para el ministro de Hacienda, Jorge Quirós, aquello no ocurrió, pues, dice el informe, la actividad económica no registró variación respecto del trimestre anterior.
11: Bueno, ese es un dato del pasado, ¿no? O sea, estamos hablando de cosas que ocurrieron. Lo que estamos mirando en cuentas nacionales es que efectivamente, bueno, como bien sabíamos, cayó el primer trimestre, es un dato que conocíamos cuando llegamos al gobierno, un menos 0,3, y que el segundo trimestre fue cero. Así que pasamos de negativo a cero, eso está confirmado, cero gracias al último mes que tuvimos en junio, y tal como hemos dicho, vienen números positivos de ahora en adelante. Así que
12: ¿pero hay recesión técnica o no?
11: No, no hay.
12: ¿Y por qué no hay si se supone que la definición habla de dos trimestres negativos y es lo que acaba de confirmar de hecho el Banco Central?
11: No, son dos trimestres negativos pero medidos desestacionalizadamente y fueron de menos 0,3 a cero.
10: Se reportó además que tanto las exportaciones de bienes y servicios como las importaciones retrocedieron con un efecto neto negativo en la actividad económica. La minería cayó 6,4% en línea con una menor extracción de cobre. Distinto fue lo que ocurrió con el comercio, que aumentó 2,4%. De las distintas lecturas en torno a la recesión técnica, escuchamos a Juan Ortiz, economista senior del Observatorio del Contexto Económico de la Universidad Diego Portales.
13: Generalmente en Chile siempre se consideró la recesión técnica medida como el escenario donde la variación interanual el Producto Interno Bruto trimestral tuviese caídas durante dos trimestres consecutivos. Por lo tanto, en ese sentido, claramente tenemos una caída interanual, tanto en el primer trimestre como en el segundo trimestre del año. Por lo tanto, bajo esa óptica, eventualmente se daría una recesión técnica. Y la otra forma de medirlo, más cercana a cómo se desarrolla en Estados Unidos, por ejemplo, cuando se calcula la variación intertrimestral de las series estacionalizadas y se configuran dos trimestres consecutivos de caída. Y cuando vemos esto, pues, es más evidente en el primer trimestre del año la caída intertrimestral, en este caso de la serie estacionalizada. Pero ya para el segundo trimestre, respecto al primero vemos prácticamente un nivel plano, pero eventualmente lleva una caída muy, muy, muy, muy acotada, que igual configura eventualmente dos trimestres consecutivos. Por lo tanto, sí se configuraría un concepto de recesión técnica bajo esa métrica.
10: En cuanto a los datos de IMASEC, las cifras de mayo y junio se ajustaron a la baja, a menos 1,4 y a 2% respectivamente. El dato de julio, en tanto, se conocerá el martes 1 de septiembre.
0: Sobre la economía, está al rojo ese debate. Insisto, lo del crecimiento, eventualmente hubo un quiebre ahora en junio, vamos a ver qué pasa, pero el talón de Aquiles sigue siendo el empleo, todavía no hay un punto de inflexión allí. Y eso afecta al bolsillo directamente. Mañana, además, acuérdense, vuelven a subir los combustibles, ¿eh? En el marco de los precios internacionales opera el MEPCO, pero en el caso del diésel van a ser cerca de 90 pesos más por litro. En el caso de las bencinas, 30, ha anticipado Hacienda. En el mundo, Donald Trump ha decidido suspender por 72 horas, 3 días, ¿sí?, la entrada en vigencia de los publicitados nuevos aranceles a Canadá. Acuérdense que hace algunas semanas se sorprendieron ahí en Norteamérica con esta pachotada de Trump,
3: Bueno, ahora se pospuso en una suerte de giro de última hora en esta guerra comercial que tiene Washington con Ottawa, justo cuando se cumplía el ultimátum, cuando esto iba a empezar a entrar en vigencia. Una suerte de respiro de última hora que Donald Trump, dice la prensa internacional, justifica con el anuncio de un posible acuerdo con el gobierno de Mark Carney en Canadá, en específico para algunos proyectos, no solo para el tema arancelario. De hecho, el propio Trump en su red social Truth Social ha mencionado que podría ser necesaria la reactivación del oleoducto de Keystone entre Canadá y Estados Unidos, y que eso podría enfriar esta guerra comercial con Ottawa.
22: Y a propósito de Estados Unidos, el gobierno de Donald Trump ha salido a escalar en las últimas horas su enfrentamiento con la Corte Penal Internacional al sancionar a su presidenta, la jueza japonesa Tomoko Akane, y al abogado senegalés Abdoulaye Seye, integrante del equipo de la Fiscalía. La medida que anunció el secretario de Estado Marco Rubio congela los eventuales bienes que ambos tengan bajo jurisdicción estadounidense y prácticamente los excluye del sistema financiero de ese país. Washington sostiene que la Corte Penal Internacional pretende investigar o procesar a autoridades de países que nunca aceptaron su jurisdicción, especialmente Estados Unidos e Israel. Esta decisión llega apenas 6 días después de que el secretario de Defensa, Pete Hegseth, llevara esa ofensiva directamente a América Latina, o trajera esa ofensiva a América Latina. Durante una reunión en Panamá de la coalición contra los cárteles impulsada por Washington, Hegseth llamó a los países participantes que pertenecen a la CPI a abandonar el tribunal y acusó a la Corte de amenazar la soberanía de los estados. El planteamiento tiene relación directa con la nueva estrategia militar estadounidense contra el narcotráfico. Hegseth advirtió sobre la posibilidad de que la Corte intente investigar operaciones militares de Estados Unidos en la región, incluidos los ataques contra embarcaciones sospechosas de transportar drogas, en las que sabemos ha habido personas muertas en el ataque de Estados Unidos contra esas lanchas, sin que se haya determinado fehacientemente que se trataba de narcotraficantes y sin un juicio de por medio.
3: Sí, estas sanciones suelen ser sanciones comerciales, financieras, tienen que ver con eso. Ya hace algunos meses se había apuntado a otros miembros de la Corte Penal Internacional por parte de Estados Unidos que no forma parte de la Corte, de la CPI.
22: Fue creada en el año 2002 la Corte Penal Internacional para juzgar genocidios, crímenes de guerra, crímenes de lesa humanidad. Pero el segundo gobierno de Donald Trump ha intensificado su oposición después de que la CPI emitiera órdenes de arresto contra el primer ministro israelí Benjamin Netanyahu y el ex ministro de defensa de ese país.

0: Chile está comprometido con esa Corte Penal Internacional en sucesivos gobiernos, al menos hasta ahora.
1: La sanción contra la presidenta de la Corte, contra la jueza Akane, abre ahora un conflicto político todavía mayor, porque no apunta ya solo a fiscales o jueces vinculados a causas determinadas, sino a la máxima autoridad institucional de la Corte. Japón manifestó ya su rechazo a las sanciones y Países Bajos, que es la sede del tribunal, también reafirmó su respaldo a los jueces. La presión estadounidense comienza además a tener efectos políticos. 5 países han anunciado procesos de salida de la Corte en los últimos meses, mientras Washington mantiene su llamado a que otros sigan el mismo camino. Chile, por su parte, es Estado parte del Estatuto de Roma desde el año 2000.
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1: 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Muy buenos días. 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
5: Muy buenos días, buenos días, buenos días a todas las auditoras y auditores que nos siguen de tempranito. Hoy día miércoles 19 de agosto, ¿eh? Hoy día parto, saludando a una persona muy importante. Con el permiso de todas a ustedes, voy a saludar a mi queridita madrecita, mi madre, linda, preciosa, y que Dios me la siga bendiciendo con salud, esa salud potente que tiene. Está de cumpleaños hoy día, así que madre mía, en nombre de la familia, te deseo un lindo día, con mucho amor y mucho cariño, ¿eh? A la tercita vamos a estar compartiendo con usted, mi queridísima madre, y feliz cumpleaños, ¿eh? Muchos felices cumpleaños, ¿eh? Con el permiso de todas y todos, ¿eh? Bueno, tengo que saludar a mi mamita, ¿eh? Mi madre, linda, preciosa. Las mamitas son el cordón umbilical de todos, ¿eh? Y de todas, y de todos, ¿eh? Bueno, y también voy a saludar a un gran amigo, un gran comunicador que no está en nuestra tierra, pero sí anda por ahí con su energía positiva, que también está de cumpleaños, ¿eh? A mi gran amigo que fue partícipe de esta radio, partícipe de la Radio Estrella del Norte, también por largos años, al Francisco Grau Cepeda, el Pancho Grau, ¿eh? Amigo mío, las ondas radiales van a llegar ahí a la energía tuya, donde estás, ¿eh? Pancho Grau, ¿eh? Que en paz descanse nuestro amigo Francisco Bravo Cereda, el Panchito Bravo, ¿eh? Feliz cumpleaños, amigo, ¿eh?
6: Sí.
5: Ya, bueno, la vamos a hacer bien hoy día. Vamos a tocar muchas músicas de los 80 y de los 90. Vamos a recorrer hoy día, ¿ya? Perfecto. Mira, voy a partir con Bon Jovi, ¿eh? Vamos a partir con rock, ¿eh? Un rock bueno. You Give Love, claro. But the Name, ¿eh? Así se llama el de Bon Jovi. Suena ahora ya. Nos vamos a volver locos, chiquillos. Loco, loco, loco ahora ya. Listo, vamos. Buena onda, ya vamos. Vamos. Estamos en Conexión Matinal.

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ahí estaba recibiendo una petición musical. Y ella se empieza a mover rápido, temprano, porque les dije que iba a tocar ochenteros y noventeros, ¿ah? Aquí en Conexión Matinal. Ahí acabo de subir un saludo para todas, todos y todas de los amigos, ¿ah? Muy buenos días, mi gente linda. Claro, ya estamos en vivo en Conexión Matinal. Junto a ustedes, conéctense, acompáñenos, claro, y partamos este día con toda la energía positiva, que es lo que le mando yo ahí el mensajito en las redes sociales. Sintoniza Oye Más Core Más Radio en Vallenar 94.3, Freirina 100.5, Cheñaral 89.9. ¿Eh? Les habla Orlando Zorro Álamo, ¿eh? Claro, Orlando Zorrito Álamo, o Zorro, no sé, o Zorrón. Que tengan un hermoso día y que todo les salga bien y nunca falte la buena energía. Y hoy quiero un saludo muy especial para mi madrecita, mi vida, mi amor más grande, que está de cumpleaños hoy día. Feliz cumpleaños, mamita. Gracias por existir y por ser siempre mi madre. Te amo, ¿ah? ¿Eh? Ya, conéctense a Conexión Matinal, chiquillos, lo estamos esperando ya. Ya, conéctense ya, porque hay muchos conectados. Oye, voy a saludar a mi amigo Belmore, que es fanático del programa de la mañana. Dice, Orlando, tú eres un hombre serio y la noticia te la seguimos, ¿ah? ¿Eh? Y la compartimos, dice. Belmore, un abrazo ahí, ¿ah? ¿Eh? Ya, vamos a entregar un tema de Village People que me pidieron ahora, ¿eh? Me dicen Macho Man, ¿ah? ¿Eh? Oh, ya, chiquillo, ¿quién fue, ¿eh? No, voy a saludar a Roberto ahí, mi amigo, ¿eh? Es ballerino él y le gustan los Village People, ¿eh? Ya, vamos con eso. No se olviden, amigas y amigos, que tienen el WhatsApp del playlist, ¿eh? Usted me pide la música, yo la comparto. El más 569-5172-0378. Ahí está el WhatsApp de petición musical. Ah, a ver, 19. Hoy día están de santo los Mariano, así que la pasen bien, amigos míos, y que sean muy saludados, nada más, ¿eh? Ya, vamos con Village People, Macho Man, aquí, Conexión Marginal.

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1: radio. Ahí me están informando de que la música está muy re buena, muy re buena. ¡Ay! Bueno, gracias, que les guste. Bueno, ustedes hacen la parrilla programática de la mañana. Hoy voy a saludar a mi gran amigo Miguel Rivera Márquez ahí en Freirina con la Marisola. Oye, chiquillos, un saludo fraterno para ustedes. Salúdenme al alcalde por ahí, a don Fernando Rula, que la está haciendo muy bien. Sobre todo jugando siempre en terreno, eso es bueno. Bueno, como todos los alcaldes, sí, pues ya aprendieron ya los chiquillos, ya saben qué hacer. Felicitaciones, alcalde. Están abiertas las puertas acá, chiquillos, para informar. Con un pequeño trato podríamos arreglarlo mejor. No estoy mentando. Tiene que ser pesado yo. 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Ya, nos vamos con otro tema musical. Nos vamos a ir con, a ver... Mira, ¿se acuerdan de Edwin Collins? Yo sé que muchos no se van a acordar, Este tema se llama I Girl Like You. Ya, listo, vamos. Yo soy capo para el inglés.

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Bien, son las 9:27. Vamos a ir con informaciones, chiquillos. Bueno, se está hablando y se está comentando mucho sobre el estado de seguridad que, bueno, se quiere generar ahí. El gobierno está tratando de generar una apuesta para votar, a irse a votación, a ver si aprueban o no se aprueban un estado nuevo que figura 120 días de estado de seguridad o de estado de sitio, podríamos hablar, ¿eh? Bueno, una precisión importante que le queremos hablar de esto es lo que propone el gobierno de José Antonio Kast, que no es exactamente el estado de sitio tradicional que contempla hoy la Constitución, sino la creación de un nuevo estado de excepción constitucional de seguridad pública, es lo que quiere implantar el gobierno actual, pensado para enfrentar amenazas graves e inminentes vinculadas a seguridad, crimen organizado o terrorismo. El proyecto ya fue ingresado al Senado y todavía debe ser discutido y aprobado por el Congreso. ¿Eh? Sí, pues se los comento ahora, es una información importante. ¿Qué busca hacer esta nueva medida? Es una de las preguntas que se hacen todas y se preguntan las personas. Bueno, la propuesta permitiría al presidente declarar este régimen en determinadas zonas del país por hasta 120 días. ¿Eh? Con posibilidad de una primera prórroga por igual periodo, para posteriores extensiones se requeriría el acuerdo del Congreso. 120 días, y si quieren prorrogarla, el Congreso la debería aprobar. Durante su aplicación, el Ejecutivo, el presidente, podría disponer de facultades bastante fuertes, entre ellas restringir la libertad personal y de locomoción, restringir el derecho de reuniones, restringir el derecho de asociación, interceptar, abrir o registrar determinadas comunicaciones y documentos, ¿sabes? Disponer requisiciones de bienes, establecer controles y medidas especiales en las zonas afectadas. ¿Cuáles serían los argumentos a favor que tendría esta instancia que debe ser votada? Entró a la Cámara de Senado, así que ahí tienen que discutirla. Primero, mayor capacidad para enfrentar el crimen organizado. Si una zona está fuertemente afectada por bandas armadas, narcotráfico o terrorismo, el Estado tendría herramientas extraordinarias para actuar en mayor rapidez. Ese es un primer punto a favor. Segundo punto a favor, permitiría intervenciones más profundas. El gobierno sostiene que existen territorios donde las herramientas normales de policía y fiscales pueden resultar insuficientes y que se necesitan medidas temporales y focalizadas. Otro tercer punto es mayor control territorial. Podría facilitar controles de desplazamiento, reuniones y comunicaciones en zonas específicas. Cuarto tema a favor. Puede entregar una sensación de mayor seguridad a la población. Para personas que viven diariamente con la delincuencia violenta, tener presencia reforzada del Estado puede ser visto como una respuesta bastante concreta. Bueno, ahí están las cosas a favor. ¿Y cuáles son los riesgos o argumentos en contra que le están incitando a esta propuesta? En contra. Punto 1, restricción de libertades fundamentales. Este es probablemente el punto más delicado. No se trata solamente de aumentar policías, se podría restringir también derechos constitucionales. Lo que está en contra. Concentración de poder en el Ejecutivo. La crítica principal es que el presidente tendría facultades extraordinarias durante periodos bastante extensos. El expresidente Gabriel Boric calificó la propuesta como una limitación de libertades inédita en democracia. ¿Ah? Bueno, tercer punto negativo, riesgo de abusos. Mientras más facultades tenga el Estado, más importantes son los controles, la fiscalización judicial y parlamentaria y la delimitación precisa de cuándo y cómo puede utilizarse. Y cuarto punto negativo que se habla, no necesariamente elimina el crimen organizado. Una medida de excepción puede permitir intervenir una zona, pero el narcotráfico y las organizaciones criminales también requieren investigación financiera, inteligencia, policía especializada, fiscales, cárceles y persecución judicial. Y quinto punto, puede generar un complejo precedente complejo. La pregunta que debería hacerse el Congreso, ¿qué ocurre si mañana otro presidente utiliza estas mismas facultades para una situación diferente? ¿Ah? Es lo que se comenta, ¿ah? Entonces, ¿es bueno o malo? ¿Eh? ¿Qué sería? ¿Qué opina usted? La pregunta no es solamente si queremos más seguridad, la gran pregunta es cuánto poder estamos dispuestos a entregar al Estado para conseguirla y qué controles tendremos para evitar abusos. ¿Eh?
Ya, bueno, ahí hay varias instancias ahí. Bueno, se la estoy explicando. Claro, bueno. Ahí usted puede opinar, pues si usted quiere opinarme, opíneme al WhatsApp. ¿Ah? Correcto, ¿ah? Bueno, la herramienta puede tener una justificación si realmente se utiliza frente a amenazas graves, en mi opinión, ¿ah? De manera temporal. Claro, focalizada y con controles efectivos realmente, ¿ah? El problema aparece si una medida extraordinaria termina transformándose en una herramienta habitual para gobernar la seguridad. Bueno, ya, ahí estamos, chiquillos. ¿Usted quiere opinarme? Ahí al WhatsApp más 569-51720378, ¿eh? Opínenme, ¿eh? Importante su opinión, ya. Bueno, Mulet, Jaime Mulet cuestiona nuevo estado, esto mismo que estoy hablando, de excepción, y acusa jugada política en reforma de seguridad del gobierno, ¿eh? ¿Qué es lo que dice él? Se lo voy a comentar porque él hace una crítica a esto, ¿eh? Dice, tras el ingreso de la reforma constitucional de seguridad del gobierno, el diputado Jaime Mulet, de la Federación Regionalista Verde Social, cuestionó la creación de un nuevo estado de excepción constitucional con 120 días renovables en manos del Ejecutivo, advirtiendo riesgo para derechos y garantías constitucionales y señalando que la propuesta daría un paso a un estado autoritario, casi un estado policial. En primera instancia, Mulet señaló que la creación del nuevo estado de excepción constitucional de 120 días renovables en manos del Ejecutivo, es muy complejo, muy difícil. Creo que hay una situación y una serie de derechos que se ponen en riesgo, de manera que así como está es muy difícil aprobarlo. Además afirmó que incluso creo que el gobierno sabe que es muy difícil que la aprueben, pero pone a la oposición, de la cual formo parte, dice el diputado Jaime Mulet, en una situación incómoda, porque si tú no apruebas, tú puedes tratar de responsabilizar de que no bajen los problemas de seguridad y de la delincuencia. Y la verdad es que tampoco garantiza una reforma de esa naturaleza la disminución de la delincuencia. En ese sentido, el parlamentario sostuvo que existen otros caminos para avanzar en seguridad pública sin comprometer derechos constitucionales, apuntando a que es mucho más importante formar rápidamente mayores carabineros, crear la policía municipal y otros aspectos para combatir el crimen y no poner en riesgo... ¿qué más nos dice? ¿No poner en riesgo? Vamos a ver ahí lo que termina de decir, ¿eh? Algunos derechos constitucionales, ¿eh? Bueno, esto es más lento, sí, lo que habla el diputado Jaime Mulet, ¿eh? De ampliar más carabineros, porque hay que tener interés de personas que quieran ser carabineros. Bueno, y tantas cosas más que se demora. Lo que quiere el gobierno es algo más rápido, pero también hay que seguir desmenuzando mejor esa cosa y que se logre un buen consenso ahí entre el gobierno y la oposición, ¿eh? Lo que sea mejor para la comunidad, ¿eh? Ya, de ahí vamos a ver si acaso la gente los opina eso, al más 569-5172-0378, les invitamos a opinar, chiquillos. Vamos a irnos con Aja ahora, The Sun Always Shine on TV. ¿Vamos a escuchar ese tema? Listo, estamos en Conexión Matinal, informando también, ¿eh?

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Bueno, aquí Ola Escoba en Tocopilla, Iquique, con deponamiento de masas ahí, aluviones, y bueno, ahí yo subí alguna información del temporal que se suscitó en Tocopilla. Tengo familiares allá que me mandaron algunos videos, unas explicaciones de las tres quebradas que se activaron allá, y bueno, se produjo una aluvión ahí en las calles 21 de mayo, tengo entendido, de esta complicada situación en la que vivió Tocopilla, sistemas de aguas que, bueno, habían colapsado unas piscinas que habían hecho más arriba, como en todos los lugares han hecho, para un poquito detener el agua que va bajando. La situación fue compleja en Tocopilla, de este temporal, de acuerdo con testimonios de familias residentes, bueno, y primos también, las obras y piscinas destinadas a recibir y encauzar las aguas lluvias allá, se encontraron colapsadas, bueno, colapsaron, provocando que el agua comenzar a desplazarse directamente hacia distintos sectores de la ciudad, chiquillos, qué complicado eso, Yo también subí un video que se veía cómo venía bajando el aluvión. Uno de los puntos que genera mayor preocupación fue en el sector de las Tres Marías, cercano a la cárcel, donde se produjo el ingreso de agua con características similares a una aluvión hacia la población. Bueno, testimonios señalan que, bueno, sí se registraron daños mayores también de viviendas, del entorno, y bueno, la familia se encuentra a salvo. Falleció de un, hubo también de un muro que se derrumbó. Bueno, ahí está, bueno, puse ahí unos videitos también, y bueno, oye, saludamos a Ricardo, que está atento a la música, me dice, atento, pide a Sting, el tema A If You Love Somebody Set Steam Free. Ya lo voy a buscar ese tema, chiquillo, Ricardo. Ricardo. Es un amigo colectivero de Vallenar. ¿Quién será? ¿De qué? ¿De dónde? Dígame dónde. Es bueno este tema que viene, Sin antes les voy a mencionar que, a ver, le voy a pasar el tatito donde pueden almorzar, chiquillos, rico, y comerse una parrillada también, de las buenas, claro. 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Ya, vamos con Sting de inmediato. Sigamos disfrutando lo mejor que tenemos nosotros, que es la música que usted va poniendo en la parrilla, en el playlist, al más 569-51720378.

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1: Bueno, nosotros entregando entretención ahí para que usted, la dueña de casa o las amigas que están trabajando ahí, ¿eh? Oye, que la pasen súper bien, nada más, ¿eh? Es una intencionalidad esta conexión matinal para que usted se conecte con nosotros y nosotros con usted, y usted mientras nos pida música, armamos una tremenda parrilla musical. Ahí nos dicen, tócate a Black Box, ahí empezamos con los noventeros, pues, ¿eh? Yo antes voy a saludar. 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

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Bueno, vamos a recordar, efemérides vallenarina, ¿eh? Claro, ya vamos a hablar de lo que nos envía Sergio Cerricueta Astorga, hoy día 19 de agosto, claro, el aporte cultural que genera Sergio Cerricueta, tal como lo hace también la Marcelita Morales. Pero acá estamos con Sergio Cerricueta con temas de efemérides vallenarina, de mejoramientos de calle de la ciudad, mira, son historias de años atrás. En primer plano ahí me están mostrando una foto de la tierra, no, de la tierrosa calle Marañón, mira, en los años 70 del siglo XX. Mira, ahí nos dice ese mensaje, estoy viendo una foto de aquellos años, oye, ¿eh? Ay, mira, unas casas que ya no están. Pero bueno, hace 6 décadas Vallenar era una ciudad con un evidente atraso en su infraestructura urbana. Las nacientes poblaciones del altiplano norte carecían de todo servicio básico, agua potable, electricidad, alcantarillado y pavimento. Así podemos comprobarlo al revisar el diario de la prensa de aquella época y confirmar, por ejemplo, que las calles Merced, Marañón, 14 de julio y la Alameda Manuel Antonio Mata, claro, Avenida Mata, entre muchas otras, claro, del sector urbano, carecían de pavimento. Lo mismo ocurría con la bajada de la población Carrera hacia el sector poniente, que recién en el año 1967 fue pavimentada, un año antes de mi cumpleaños, ¿eh? Por esta razón, hace 60 años, en un día como hoy, 19 de agosto, el alcalde subrogante Daniel Fernández Rojas anunció trabajos de recuperación en las dos arterias señaladas, Merced y Marañón. Al mismo tiempo anunció que una máquina motoniveladora trabajaría en ultimar el sector destinado a la nueva y definitiva cancha de fútbol de la población polvorera, hoy Baquedano, ya que donde se ubicaba el campo deportivo en aquel entonces, posteriormente se construiría la plaza y la posta de primeros auxilios. Además, anunció que se procedería a realizar trabajos de ensanche y nivelación en las calles Caupolicán y Carmen, respectivamente, de la población Carrera, las que naturalmente no contaban con alcantarillado ni pavimento. Por su parte, el gobernador de departamental, Juan Mulet Bou, anunciaba que, gracias a fondos aportados por la Intendencia Provincial, se daría comienzo a la instalación de la tubería para dotar de agua potable a los vecinos de la calle Nueva Frairina. Mientras tanto, el camión aljibe municipal continuaría abasteciéndolos con el vital elemento. Sergio Cerricueta Astorga, Vallenar, 19 de agosto del 2026, un aporte a la cultura chiquillo. Ajá. Gracias, Sergio Cerricueta. Ya vamos a escuchar a Black Box ahora. 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
1: Bueno, nos están escuchando mucha gente, chiquillo, ¿eh? Auditoras y auditores de Conexión Matinal de Oye Más, Cobre Más Radio Unión de Medios, pues, ¿eh? Estamos transmitiendo con dos radios, ¿ah? ¿Eh? Claro, Cobre Más FM, 34 años al servicio por la provincia de Chañaral. Oye, saludamos a toda esa linda gente, mis coterráneos, ¿eh? Y la provincia del Huasco, ¿eh? Ahí Vallenar, Maitencillo, Freirina, Huasco Bajo, Huasco Puerto, sectores rurales y parte de la costa, ¿eh? Ya, Oye Más Radio, mierda. 94.3 en Vallenar y 100.5 para el litoral costero, ¿eh? Y 89.9 para Chañaral. Oye Más, Cobre Más Radio, Unión de Medios, chiquillos, ¿eh? Marcando la diferencia. Yo pienso positivo. 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Ya, vamos con positivo. Somos positivos nosotros, ¿eh? Sí, estamos muy re buena onda aquí en Conexión Matinal. Las 10 de la mañana con 16 minutos y vamos a ir con virus. Me pidieron virus. Voy a saludar a una gran dueña de casa, Pamela, ¿eh? De Caballenar. Ya. Y al Ricardo de Chañaral. Vamos con virus, amor descartable.

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1: A ver, nos están pidiendo a los prisioneros, ¿eh? Bueno, así nos vamos moviendo, así nos vamos moviendo nosotros con la música que nos están pidiendo en el playlist, ¿correcto? Nos piden bastante música, nos están pidiendo también, bueno, siguen. Ah, mira, Cleopatra, la reina del Nilo, ¿eh? ¿Quién más está por ahí? Está a Human League, Shannon, Culture Club, oye, hay harto, ¿eh? Harto tema musical, bueno, ¿eh? Ya, vamos a seguir con nuestros auspiciadores, vamos a saludar a Diego Samarca Díaz, quien es, bueno, presta los servicios como kinesiólogo, ahí en su domicilio de trabajo, el Tulio Bagnara 2373 Quinta Valle. 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Ya, vamos a irnos con Marilyn y los prisioneros, ¿ah? Ya, movernos, chiquillos, vamos.

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2: En realidad, gracias por preferirnos. Ah, acá tienen buena música y un buen locutor. ¿Ah? Comunicado relacionado público de profesión chiquillo. ¿Ah? Atención ahí. Vamos a ver qué nos dice Marcelita Morales ahí de Juestero Cultural y Artista Plástica y a la vez profesora de Química. Yo le pongo color, ¿eh? Le pongo color, pero le pongo todos los pergaminos a quienes contribuyen con la radio. Ahí eso es verdad. No, buena, buena, buena. No, sí, ¿por qué no, pues? Para la gente sepa la calidad de personas que tenemos también aquí colaborando. Colaboración. Voy, Marcela Morales, profesora de Química, gestora cultural y artista plástica, ¿qué nos cuenta de la cartelera cultural? Claro, lo mismo hace Sergio Cerricueta también. Ya, vamos, ¿qué nos cuenta?
3: Hola, buenos días, Orlando. Aquí Marcela Morales, artista plástica, con los aportes culturales. Están los perfeccionamientos para los fondos concursables de los Fondar. Para Vallenar es el día 22, sábado 22, a las 11 de la mañana. Además, la Corporación Cultural de Huasco, Corproa, tiene un concurso literario de un cuento de 120 palabras desde Huasco y es desde el 18 de agosto hasta el 4 de octubre. Y en Vallenar, por el momento todavía están suspendidos los talleres y además hay el día 28 de agosto en Copiapó, Cueca a la Mesa, es una actividad cultural que se está haciendo, que se va a hacer, perdón. Eso por el día de hoy, que estés bien, chau chau.
2: Gracias Marcelita Morales, profesora de Química, gestora cultural y artista plástica. Bueno, ahí están los que nos aportan. Invitamos a Chañaral, invitamos a Freirina, invitamos a Huasco a ser partícipe de informar de lo que está pasando culturalmente en cada comuna. Las puertas abiertas para cultura. No cobramos, chiquillos, para nada, ¿verdad? Ya, a ver, los tres, Tu Cariño Se Me Va. Es una versión que la cantan ellos también, De Buddy Richard, ¿no? Sí, pues, los tres. Ya, mi amigo, ustedes disfruten la buena radio, que es Oye Más, Cobre Más Radio, sonando. 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
7: Nos piden a Lucibella, Cuando respiro en tu boca. Saludamos a Pablo.

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Vamos con noticias de Freirina. Puente Mecano en Quebrada Alarcón aún no está habilitado. Informamos a la comunidad que, si bien el puente Mecano instalado en Quebrada Alarcón, ruta C46, ya se encuentra emplazado, aún no está habilitado para el tránsito vehicular, ya que la obra no ha sido entregada oficialmente. ¿Qué más nos dice la información? Hacemos un llamado a no ingresar ni transitar por esta estructura y a respetar las restricciones existentes en el lugar. Su habilitación será informada oportunamente a través de los canales oficiales. Por su seguridad, respete las indicaciones y evite exponerse a riesgos innecesarios.

Vamos por Vallenar. En este momento está el Consejo Municipal, sesión ordinaria número 63. Si lo quiere oír y escuchar o ver, Municipalidad de Vallenar Facebook. Seguimos informando por Vallenar. Este domingo 30 de agosto, desde las 10 de la mañana, en el Estadio Nelson Rojas, se llenará de alegría, juegos y diversión para disfrutar en familia. 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Además, será una jornada solidaria. Invitamos a toda la comunidad a sumarse y a traer su aporte en beneficio de las familias afectadas por el temporal. Entre todos y todas podemos seguir ayudando a nuestro Valle del Huasco. Estadio Nelson Rojas, domingo 30 a partir de las 10 de la mañana. Los esperamos para celebrar, compartir y ayudar.

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0: Ya, ahora pusimos a Luis Miguel con el tema Te Necesito, porque vienen temas medio romanticones que me están pidiendo. Me piden a Braulio, a tu regreso a casa. Ya, me están pidiendo a Agneta con Tomás Redín. Ya, nunca más. Claro, ahí la cantante del grupo ABBA, ¿eh? Adriano Papalardo, Recomencemos, son tres exitazos, no, cuatro. Albert Hammond también, Fallaste Corazón. Lindos temas que vienen ahora, ¿eh? En este proceso, en este horario de este bloque, ¿eh? Ya, a las 11 de la mañana vamos a estar conversando con Roberto Calderón de Producon Reciclaje. Claro, vamos a hablar temitas que siempre nos trae interesante. Vamos con Braulio. A tu regreso a casa, saludamos a una gran dueña de casa por Chañaral, a la señora María.

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0: Las 11:09 minutos y tenemos siempre la conversación los días miércoles, cuando se puede, con Roberto Calderón, que es dueño de la empresa Producon Desarrollo Sostenible, SPA, que siempre nos habla del tema de reciclaje, de cómo ir ordenando la basurita o las cosas que se puedan reutilizar ordenadamente ahí en sus hogares y las empresas también. Y vamos a hablar otras cosas más también que vivió Roberto en su tertulia de cumpleaños. Roberto, gusto de saludarte. Te lo digo así, güey.
1: Lo vamos a hacer público.
0: Público, no, pero no público que eres tú, sino que se conversó. ¿Cómo estáis, Roberto?
1: Muy bien, con harto ánimo en esta nueva etapa y final de mi vida. Jubilado.
0: No pensé que cumpliste el...
1: Sí, sí, pues. Ya hice mi solicitud de PGU.
0: Júbilo, muy linda la palabra, pero no se cumple, ¿eh? No se cumple el júbilo todavía, ¿cierto? Falta más.
1: Hay mucho que arreglar.
0: Hay que mucho que luchar también, sí, por eso. Oye, bueno, Roberto, yo primero que nada voy a tocarte el tema de... Antes de irnos al tema técnico.
1: Ya.
0: Tuviste de cumpleaños, me invitaste, no pude ir. Ando con un lumbago que llevo una semana... Tú me dijiste, miraste la talla, así que jugando básquet.
1: Claro.
0: No, pero me encanta, pero yo creo que es por tomar la guagua. El bebé, soy abuelo y me parece que eso me hizo malo. Y un aire que uno va a ver el perro en la noche y salgo para afuera.
1: Desabrigado.
0: Sí, eso además. Me ha pasado la cuenta. Bueno, claro. Pero yo quiero hablar contigo un poquito sobre la tertulia que tuviste en tu casa, porque tus cumpleaños son bien simpáticos. Van varias personas que son le gusta la cultura, le gusta la lectura, le gusta tantas cosas que tienen que ver con ese ámbito.
1: Sí.
0: ¿Y cómo la pasaste primero que nada? ¿Y qué se conversaba? Y cuéntame un poquito, cuéntemelo a la gente, ¿cómo son tus cumpleaños?
1: No, bien, pues bien, entretenido. Bueno, por lo general no hay baile, ¿eh?
0: Ya, pero hay conversación.
1: Sí, ya. mucha conversa. A lo sumo, en algunos hemos bailado cueca.
0: Ya,
1: sí. Que mi pasión. Entonces, no, bien, pues llegaron más de 20 amigos, entre amigos, amigas, niños. Un espectro interesante. Bien, partimos al mediodía. Porque la idea era
0: almorzar,
1: ¿verdad? Así que ahí tiramos una chuleta a las brasas.
0: ¿Ya?
1: Así que no, entretenido. Y todos colaboran, sí, ese es el tema.
0: Como dicen a la americana.
1: Sí. No, ¿ya? Pero me refiero a la colaboración, no en cuanto a que lleven cosas.
0: Ah, ya.
1: Sino que
0: fueron atendidos.
1: A participar en la preparación del tema.
0: Ah, ya, todos.
1: Unos encendían el fuego, te fijas, otros preparaban la carne, te fijas, hubo churrascas, pan amasado,
0: el té remojado,
1: huevos duros, ya, no, sí, es una cosa muy, muy entretenida. Y como te digo, todos colaboran porque se van como haciendo parte de la celebración en ese sentido. ¿Ya?
0: Disfrutan ahí.
1: Se disfruta.
0: Oye, ¿cuáles fueron los temas más que te llamaron la atención a ti de conversación? Que la gente a lo mejor puede decir, oye, ¿qué tema?
1: Sí, mira, ahí yo les dije que tenía, me encontraba en un dilema. Porque hice efectivamente una tarjeta de recuerdo de los 65 años.
0: Cabrito, no más todavía, po. Cabrito, poco.
1: Déjame buscarla aquí y les voy a hacer el comentario. Me acerco.
0: Sí, eso.
1: Porque siempre esto me ha gustado a mí. Entonces, fíjate... La tarjeta dice: gracias por ser parte de mis historias, ¿ya? Con afecto sublime en mi cumple 65, ¿ya? Entonces, y va el fondo de esta tarjeta, que te la envié también,
0: sí.
1: Están apellidos de familias, de amigos, desde la infancia hasta la actualidad. Y pido disculpas si se me quedaron algunos afuera.
0: Mira qué bonito, ¿eh?
1: ¿Dejáis?
0: Sí.
1: Entonces, esa es la base de historias. Entonces, por ejemplo, yo estaba en la encrucijada y hay una frase de Pedro Casaldáliga, ¿cierto? Que este español que fue también fue sacerdote, ¿cierto? Este hombre, al final del camino me preguntarán, ¿has vivido, has amado? Y yo, sin decir nada, abriré mi pecho lleno de nombres, ¿ya? Entonces estaba eso, pero eso la usé cuando cumplí 30 años.
0: Y ahora con 65 la ocupaste de nuevo.
1: No, estaba ahí. Y después estaba en la otra, que a lo mejor no era el momento, Instantes de Borges, ¿ya? Que al final concluye y ya ven, tengo 85 años. ¿Ya? Si volviera a vivir nuevamente. ¿Ya? Que dicen que es de él, pero que finalmente le escribió una dama norteamericana ese poema, ¿ya? Que es un resumen de vida. Tendría, no sé, pues menos problemas, tomaría más helado, al viajar llevaría menos equipaje, daría más vueltas por la calecita, y así, una cosa interesante. Pero finalmente me quedé con el último brindis del antipoeta Nicanor Parra, ¿ya? Entonces dice, lo queramos o no, solo tenemos tres alternativas: el ayer, el presente y el mañana. ¿Ya? Y bueno, ahí viene todo el... en resumidas cuentas, solo nos va quedando el mañana. Yo levanto mi copa por ese día que no llega nunca, pero que es lo único de lo que realmente disponemos. Y es así, porque entonces, con eso partimos la conversa.
0: ¿Y qué temáticas lindas surgen ahí?
1: Surge, bueno... Bueno, siempre con todas las personas que participaron de esta celebración, con todas tenemos un vínculo de amistad, de respeto, de búsqueda similares, de letras, de libros, ¿verdad? Pero nunca pensé que en algunos era tan profundo el hecho de valorar ellos la amistad, ¿verdad? Una cosa interesante. Hay una cosa que dijo tu amigo Germán
0: que, Rojas.
1: Yo voy a hablar al último, digo, ah, ya, bueno, dice, ahí no había orden, por decirlo de alguna manera. Entonces dijo, lo importante es que cuando nos encontramos acá en Luis 041 hacemos comunidad.
0: Claro.
1: Y esa es la función. Y esa es la función que debe cumplir este Centro de Aprendizaje Ecológico Luis 041, que sea capaz de unir, de respetar pensares, ¿ya? Religiones,
0: de todo.
1: todo. Entonces, todo es posible conversarlo, exponer tu sentir, tus ideas, y todos te van a respetar. Y eso es lo que nos falta, esta posibilidad de diálogo, de diálogo sincero, fraterno, respetuoso, ¿te fijas? Entonces, eso en términos generales, la celebración del cumple acompañado, ¿cierto?, de alimentos, de bebestibles, entretenido.
0: Confraternizar, ¿ah? y pasarla bien Bueno, lo que veo ahí yo es también el cariño que te tiene la tía, porque en el fondo como que estás liderando un sentir de comunidad, como lo nombras tú, que es una de tus intenciones también, de ir generando estas instancias de arraigo, de gente buena, positiva.
1: Sí, correcto.
0: Que también tiene la intención de generar el positivismo hacia los demás, como te he podido sacar el perfil yo a ti, Roberto, así que... bueno, te felicito, y harta gente fue a tu cumpleaños y la pasaste bien, ¿cierto?
1: Sí.
0: ¿Hasta qué hora estuvieron?
1: Hasta como la medianoche y tal vez un poquito más.
0: Mira, qué bien, oye. Qué bien. Bueno, la pasaron bien y eso es importante. Y las historias, que puedes contar algunas de las historias. Me acuerdo que el chino me contó una vez que que hablan hasta de cosas de encuentros cercanos al tercer tipo, mira,
1: todos los temas.
0: Cosas que sucedieron, ¿ah?
1: Sí,
0: y que
1: sí.
0: Son verdades de, sí, una, de sí. Una persona que vio uno, bueno, tantas cosas que hablan ustedes.
1: Sí, pues, sí, también hubo de eso. De todas maneras.
0: Mira,
1: de todas maneras, religión, de historia, de todo.
0: Una retroalimentación.
1: Sí. Y la gente no se aburre, al contrario.
0: Sí, pues,
1: se interesa, mira. Participa, surge una broma, una talla entre medio, pero todo bien, bien, espectacular.
0: Oye, ¿y esto lo hace solamente cuando están de cumpleaños o se juntan otras veces?
1: No, si hay otras oportunidades, hay otros momentos. Si ahora era por no. el tema de juntarnos, sí. a partir de mi cumpleaños nomás, pero...
0: Esto no es un grupo cerrado, es un grupo abierto también. No. Pueden, ya, perfecto.
1: A veces va gente que no ha ido, no participó en el encuentro anterior, ¿te fijas?
0: Una entonces, persona invita a otra.
1: Sí, también, ¿no? Si hay
0: pero mucho. Tiene que haber un filtro,
1: sí. Sí, mira, claro. Nunca, por ejemplo, cuando hay consumo de bebida alcohólica, nunca encuentras tú, nunca se ha dado, ya llevo como 15 años, que alguien se va de madres.
0: Ya, ¿verdad? Correcto.
1: Nada, al contrario. Ya. Al contrario, entonces, no, bien, perfecto. Fue un momento muy, muy grato, muy lindo. Y que te da más fuerza para seguir en lo que estás haciendo nomás.
0: Sí, bueno, tu base de tu personalidad, de ahí todo lo que quieres hacer.
1: Todos
0: los cambios que quieres hacer.
1: trato de atenderlo, de servirlo. Sí. Ahí tengo un hijo que ahora mañana está de cumpleaños, ¿verdad? Así que el fin de semana... Nos vamos
0: otro festejo.
1: No, sí, pero allá en Quilpué.
0: Ah, ya. Viajas para allá.
1: Sí.
0: Vamos a irnos al tema ahora.
1: Ya, espérame. Sí. Él es chef. Entonces me regaló el gorro de chef. Y otro amigo que falleció, el Ricardo Geber, Deto, me regaló una pechera de cuero viejo.
0: Oh.
1: ¿Ah? Para los asados, para toda la cuestión. Entonces,
0: ¿y él falleció hace poco?
1: Sí, en enero. En enero.
0: ¿Gran amigo de tu hijo?
1: Sí, mío, de tantos años, más de 30 años. Debe haber tenido unos 68 años, yeah. Ricardo, ¿no? Pero bien, él colaboró harto con este proyecto loco de Luis 041. Así que...
0: Dame una descripción de ese proyecto, rápida, generalizada.
1: Bueno,
0: ¿en qué consiste?
1: Ser un lugar de encuentro, de conversa, de respeto, de sueños, fundamentalmente de sueños, y porque a lo mejor yo digo muchas veces no tenemos el espacio para expresar sueños, lo que nos gustaría.
0: Claro.
1: Estoy también ahí con un pulmón verde, con antigüedades, con cosas interesantes que ya no se fabrican y no se usan, ahí están. Así es que tengo un vivero, pero no lo he usado últimamente porque no me da el tiempo para hacer tantas cosas. Y construcción con reciclaje, fundamentalmente.
0: Mira.
1: Utilizo baño seco, lavadora manual, que esta es un balde de 20 litros. Esto es una botella de estas duras retornables de plástico, se perfora, se le hacen muchas perforaciones, se lija para que quede suave, y eso tú lo vas sumergiendo en el balde con la ropa.
0: Mira.
1: Y cumple la función del tambor de la lavadora a los hoyitos.
0: Entonces
1: pasa el agua a través de las perforaciones y va lavando la ropa. Yo así lavo, hasta las sábanas las lavo ahí.
0: ¿Y cómo te quedan? ¿Bien?
1: Sí, pero sí, de esa forma lavo mi ropa.
0: ¡Tu Orteza!
1: Exactamente.
0: Mira, aquí viene. Hay cosas que la gente puede conocer si quiere participar de este proyecto que tienes tú. Pero no es proyecto, ya se está ejecutando. Ya.
1: Lo otro es la olla bruja.
0: ¿Cuál es la olla bruja?
1: Es cocinar por retención de calor. Entonces,
0: ¿El sol? ¿Nada más?
1: Eso es solar.
0: Ah, es solar. Ah, ya.
1: La olla bruja
0: ¿ya?
1: funciona... Hagamos cuenta que vamos a hacer legumbre. Se prepara todo y se hace, se le da el primer hervor o hervor, díganlo como quieran, el primer hervor en la cocina a gas. Cuando está hirviendo, tú retiras eso y lo metes a un contenedor. Yo tengo un contenedor metálico que me regaló la ex secretaria ejecutiva del Instituto de Educación Popular de aquel entonces. ¿Ya? Entonces, este es un círculo que va revestido interiormente con aislapol. El fondo y también la tapa.
0: El plumaví.
1: El plumaví. Claro. Entonces tú introduces la olla ahí y la dejas tapado. Yo normalmente cuando cocino he hecho a funcionar todo a las 8:30 de la mañana, y a las 2 cuando voy a almorzar está todo cocido.
0: Mira.
1: Y además hirviendo. Entonces ahorras tiempo, ahorras gas y se redescubren los valores, los sabores originarios.
0: Mira.
1: ¿Ah? Por la lentitud, porque no estáis apurados. No. Entonces cuando voy a almorzar, sirvo directo de la olla y me estoy ahorrando el gap. ¿Te fijas?
0: Mira, son cosas interesantes que estamos conversando. Bueno, ese es el primer punto. Y vamos ahora al punto técnico, el tema de tu empresa. Vamos a hablar hoy día de los reciclajes, de los aceites, que es medio complicado ese tema, que tú puedes explicarnos, y para tus colaboradores también, y los que quieran ser colaboradores se contacten contigo y puedan trabajar con ese tema que tú también lo haces, que es el reciclaje del aceite. Ahí hablemos un poquito técnicamente.
1: Bueno, el tema del aceite es que dentro de todo esta experiencia de 18 meses ya dedicado única y exclusivamente al tema del reciclaje, me he dado cuenta que la gente me pregunta si, aparte de las baterías y de otras cosas, si retiro aceite comestible. Entonces le estaba dando vuelta al asunto y todo, y ya me decidí a hacer la recolección, ¿ya? Hay mucha gente que me ha preguntado, ayer envié un primer mensaje y ese mensaje tuvo una repercusión interesante, porque esta red de colaboradores del reciclaje es autónoma en el sentido de que no está vinculada con el retiro de residuos de que hacen otros colegas, digamos. ¿Ya? Entonces, el aceite, sí, vale. Un litro de aceite contamina 1.000 litros de agua.
0: Imagínate.
1: Wow. El aceite se demora 15 años en degradarse. Genera una contaminación en el agua espantosa, ¿no? Entonces, la reacción de la red fue muy positiva.
0: Qué bueno.
1: Muy positiva. Entonces ahora, bueno, yo estoy juntando los bidones, porque les voy a entregar bidones de 10 litros, reciclados obviamente, para que la gente vaya almacenando ahí el aceite.
0: Yeah,
1: ¿ya? El aceite tiene que esperar uno para reciclarlo a que se enfríe y retirar todos los residuos sólidos que pueda tener. Cosa de
0: colar,
1: que claro, colar. Cosa de que quede lo más líquido posible.
0: Oye, ¿qué se hace con ese aceite? Porque recicla, ¿dónde se va ese aceite?
1: Biodiesel.
0: Ya.
1: Jabones. Hay varias cosas, varios usos. Entonces hay empresas que reciben esto.
0: Ya.
1: Y esa es la idea, poder llevarlo a estas empresas y que lo reutilicen.
0: Bueno, vas a entregar un bidón, como dijiste, reciclado, para que la gente que quiera ser colaborador tuyo
1: lo va copiando ahí en eso, y después me avisa y voy y le cambio el bidón.
0: Mira qué bien, ¿eh? Sí, interesante. Ya.
1: Sí.
0: Oye, bueno, te pueden llamar a tu número. Bueno,
1: no,
0: yo lo voy a estar diciendo permanentemente.
1: Ya, súper.
0: Y bueno,
1: súper.
0: Dalo tú ahora, el número tuyo donde te llame.
1: El 947-93-37-63.
0: Ya, el requisito que tiene que tener el colaborador.
1: el requisito es que sea persistente, responsable, en el sentido de que el aceite lo va a juntar. ¿Te fijas? Entonces, eso es lo primero, es poder contar con gente, a ver, no es, y con todo respeto lo voy a decir, con gente seria.
0: Que tenga conciencia,
1: que tenga
0: con el medio ambiente,
1: una conciencia ecológica, porque la idea, la invitación que yo hice ayer, puse una imagen del Cerro Chehueque con unas nubes, pero era paradisiaco.
0: Lindo.
1: Para allá vamos, esa es la idea. Ser capaces
0: mantener eso, mantener esas imágenes lindas que sin contaminación estamos.
1: Correcto. Sí. Entonces, hay que ser perseverante en esto y respetuoso fundamentalmente. Respetuoso de uno mismo, porque cuando uno está trabajando con el tema del reciclaje, de la recuperación, de la reutilización de residuos, está contribuyendo a tener una mejor calidad de vida. Mejor calidad de vida. Fíjate, ayer estuve ahí con siempre paso a ver a la Rosa Linda.
0: Ya, sí, pues profesor mío. Es profesor mío, la Rosa Linda tiene ropa, tiene comida muy rica. Sí. Bueno, y tiene hartos platos.
1: Oye, sí, pero un espacio tan reducido, tan chico, porque es ameno, es grato, es entretenido. Y yo le comentaba a la Leo que trabaja ahí, oye, me encanta este espacio. Ah, sí, dijo, ¿por qué?
0: Acogedor.
1: Mira, aparte de que ustedes colaboran con esta red, me entregan las latas de aluminio, las botellas de vidrio, de jugos, bidones, las botellas PET. Entonces, ya. Pero llega todos los días en la tarde, como a las 5, un señor a buscar los restos de comida. Y tiene unos baldes. Va, retira dos baldes y deja dos baldes más para el otro día. ¿Dejáis? Mira, ¿eh? Entonces, el ambiente, ¿te fijáis? Cómo ellas...
0: ordenaditas.
1: Aparte ordenaditas, conscientes.
0: Conscientes
1: de mantener o de colaborar con un medio ambiente.
0: Mira qué bueno lo que dices tú. Bueno, vamos a saludar a las chiquillas y a Rosalinda, que es pastelería artesanal y sobre todo también comidas de casa.
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0: Y a la vueltita de la municipalidad que digo yo, frente al correo. Tan frente, un poquito más, yendo a calle Ramírez.
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0: Y las queremos saludar porque son parte de nuestros auspiciadores, entraron hace poquito.
1: Ah, güey.
0: Y las quiero saludar con alto cariño y bueno, ahí se come muy rico.
1: Sí.
0: Roberto, yo te agradezco el tiempo. Nos vamos a ir a la pausa comercial. Yo te agradezco todo lo que aportas acá como voluntario a la difusión y espero verte el próximo miércoles. Si no, me avisas y lo hacemos el jueves o el viernes.
1: Súper.
0: ¿Cachai? Super. O sea, la idea es que no se pierda la semana el poder conversar contigo.
1: Siempre hay cosas entretenidas para compartir con la comunidad y que nos ayudan a todos. Igual es importante tener como la retroalimentación. Si hay alguien que tiene ideas o críticas constructivas, por cierto, también pueden llamar a la radio y hacerlas partícipes, porque eso es interesante, si la comunidad se construye entre todos.
0: Justamente, ¿verdad? Yo hoy día toqué el tema de lo que te estaba hablando, los estados de sitio que quieren hacer, le llamo estado de sitio o estado de seguridad nacional, que también pedí una opinión de los 120 días que el gobierno quiere implantar y bueno, tiene que pasar primero por el Senado.
1: No, por supuesto.
0: Y de poder atacar la delincuencia, el narcotráfico, los carteles.
1: Sí, bueno, correcto.
0: ¿Quiénes van a actuar ahí? Los militares, carabineros, todos juntos. Pero bueno, ahí en el Senado se sabe si se aprueba o no se aprueba. Los pros y los contras.
1: Sí.
0: Yo los manifesté.
1: Es complejo porque cuando hablamos de estado de sitio, muchos, sobre todo los de 65 años...
0: ¿Lo vivió?
1: Sí, pues. Entonces... no es un recuerdo feliz, y lo digo personalmente y con toda la responsabilidad que ello implica, no es un recuerdo feliz. Entonces, pero resulta que las actuales generaciones no vivieron eso.
0: Claro.
1: Y ahí está la diferencia.
0: Otra mentalidad.
1: Otra mentalidad. Claro. Entonces, ahora de que estamos saturados o hasta la tusa con el tema de la delincuencia, con el tema del narcotráfico,
0: carteles,
1: ¿cierto? Que invaden todos los espacios, los municipios, las gobernaciones, las intendencias, la política en general. Oye, sí, no es un misterio todo lo que hemos vivido con el Poder Judicial. Entonces, no creo que sea tan fácil poder erradicar o disminuir esta nube negra que tenemos.
0: Algunos piden más carabineros, más policía, más tantas cosas, pero eso es más lento.
1: Sí.
0: Bueno, ¿será o no? Bueno, la gente, ahí pedimos una opinión y yo, algunos que opinaron, bueno, no lo alcancé, sí, pero los voy a mencionar mañana las opiniones.
1: Ya.
0: Algunos dicen sí, algunos dicen no. Bueno, más que seguro que se va a aprobar. Hay mayoría.
1: Bueno, usted tiene mayoría este hombre en el Parlamento, así que bueno. Yo, ¿sabes qué? Yo pensaba a raíz de lo que estamos comentando, qué bueno que existan tres poderes en nuestro país.
0: Claro.
1: Porque de lo contrario, si estuviera todo el poder en el presidente, en una sola persona, qué delicado sería.
0: A eso va, poder absoluto lo tiene el Ejecutivo en esta ley que quieren hacer.
1: Claro. Entonces, no, si no es tan fácil.
0: Bueno, ahí usted eligió a algún senador, a algún diputado, pídale al diputado lo que cree usted pertinente, exíjale que haga bien la pega.
1: Pero, ¿sabes qué? No es que sea mala. Yo creo que una vez electo los diputados y los senadores tienden a olvidarse.
0: Ahí falta una ley que tienden
1: a olvidarse,
0: fiscalizarlo a ellos también.
1: Sí, tienden a olvidarse de que fueron electos por la ciudadanía, ¿ya? Y responden más bien a tal o cual partido político. Y los partidos políticos también se olvidan de la ciudadanía y buscan sus propios intereses.
0: De los que gobiernan el partido.
1: Pero por supuesto.
0: Nada más.
1: ¿Te fijas? Entonces no hay como una transferencia, diría yo,
0: hacia abajo.
1: Hacia la gente.
0: Claro, los partidos fueron creados para democratizar el poder.
1: Exactamente.
0: ¿O no?
1: Sí, por eso te digo. Sí,
0: y
1: sí.
0: Ayudar a la gente también.
1: Exacto.
0: Y
1: mejorar la calidad de vida
0: de
1: la comunidad. Entonces ahora...
0: Son empresas trabajadoras. Pues,
1: Exactamente. Exactamente.
0: Ya, pues, son pocos los que se lucran o se benefician de los partidos políticos, de todo lo que... Porque los partidos políticos ven recién plata.
1: Claro, pero... Y lo otro. Por ejemplo, todas estas amenazas, que no sé hasta dónde llegarán, del actual gobierno en reducir los beneficios que otros gobiernos han generado para la ciudadanía. Eso me complica, me da pena y me molesta. ¿No?
0: Claro, justamente he recibido comentarios de eso. Yo te voy a hablar de gente que comenta. Dice, bueno, ¿por qué la gente pelea o discute tanto de que le quiten beneficios sociales cuando hay dineros que se han perdido y esa plata era para la gente?
1: Exacto.
0: ¿Cuál es la verdad de la situación? Porque el gobierno actual todavía no dice cosas, pero no ha tomado ni preso ni detenido a nadie que se supone que dicen que se perdieron dinero. O sea, todavía no se ve nada de eso. Entonces, ¿cuál es la verdad de la situación?
1: Y perdónenme la ignorancia, pero la cantidad de millones que se perdieron a través de las Fuerzas Armadas, ¿quién respondió? ¿Dónde están esos recursos?
0: Por todos lados.
1: ¿Los devolvieron? ¿Los repusieron al Estado? Y así podemos sumar y seguir con una cantidad impresionante de situaciones que han ocurrido, tanto en las Fuerzas Armadas como en
0: a nivel político. Te tocó a ti, ahora me toca a mí.
1: Puede ser.
0: Es lo que dice la gente.
1: Entonces, yo no veo que sea tan fácil solucionar estas malas conductas o malas prácticas que tenemos actualmente.
0: Se ve difícil. Sí. Roberto, ya. Yo te agradezco, pero buena temática, buena conversación. Te agradezco el tiempo. Nosotros vamos a ir a la pausa comercial y regresamos. Gracias, bien, Roberto, pues. Y nos
1: gracias
0: vemos
1: a ti por...
0: en una próxima Opportunation. ¿Eh?
1: Eso.
0: Así, ¿eh?
1: Ya pues.
0: Gracias.
1: Gracias a ti.
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1: Regresamos a entregar música. Son las 11:51, nos quedan 9 minutos de programa. 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Va a llenar. Ya pues, chiquillos. A ver, vamos a ir con Camilo VI, ¿eh? También. Donde estés, con quien estés, miércoles. Ahí lo pide. La Pamelita, me dijo Orlando, tanto que hablaste. Me dijo, no, pero es que son temas re buenos. Ya vamos con Camilo VI, disculpen ahí, pero ya, vamos.

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1: Las 11:57, yo ya me comienzo a despedir. Los voy a dejar con Rod Stewart, ¿eh? Con ese tema que me quedó en petición ahí. Voy a saludar a Claudio, que es de Freirina, y nos vamos con este tema Rod Stewart. Chao Marixa, chao Galita, mi amiga Galita, ¿dónde anda Galita? Y a todas las reinas dueñas de casa que siguen nuestro programa. Con eso matinal se va a descansar, ¿eh? Ya, Rod Stewart, Do You Think I Am Sexy? Suena un extendido mixer, ¿eh?

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1: Verónica, esa es la avenida Higgins. En este punto se generó una obra, una mega obra de contención aluvional por parte del MOP y también del Servio, en lo que es la parte más urbana de la comuna, donde las veredas son mucho más altas. No sé si se pudo apreciar en algunos videos que están publicados en Cooperativa. Permitió que el flujo aluvional siguiera un rumbo determinado y que fuese menos la afectación que llegó a las mismas viviendas del lugar, y también donde para los vehículos se generó esta especie de carambola que chocaron unos con otros, porque también hay una obra que tiene como un ducto que solamente permite que continúe el flujo el agua. Y por lo que decían las autoridades también, afortunadamente en esta oportunidad en Tocopilla era mucho más agua que mezclada con un poco de tierra que generó este lodo, que era mucho más menos denso que en otras oportunidades, que trae mucha más roca y mucho más sedimento desde las quebradas.
2: Sí, eso nos decía también temprano el subsecretario del Interior, Max Pavés, con quien conversábamos, que afortunadamente era agua, era barro lo que bajaba y no basura, no piedras, no escombros, y que eso había ayudado también a que se moviera todo con mucha rapidez y que hoy no sea tan difícil como podría haber resultado la limpieza, particularmente, pero no exclusivamente ahí en la zona de Tocopilla, porque tú has hablado de otras zonas donde también hubo aluviones, Dayan.
1: Así es, pues se generaron flujos aluvionales en las quebradas de Roca Roja y de el Jorgillo, en el sector de Coloso, donde quedaron personas atrapadas y otras aisladas. Las atrapadas pudieron ser rescatadas anoche por tierra, pero las que estaban aisladas en el sector de Coloso, donde habían trabajadores de la planta de escondida BHP que se emplaza en este lugar, fueron rescatados vía marítima también. Entonces hubo un gran despliegue. Y el otro punto de la región donde también se generaron aluviones fue en Taltal, que este flujo aluvional llegó hasta la comuna de Paposo, donde también se activó esta alerta SAE para evacuación. El presidente se comprometió a ir viendo caso a caso todas las afectaciones que hay en la región de Antofagasta, y también no descartó en las próximas horas o en los próximos días trasladarse a la región de Tarapacá para también así poder en terreno liderar las acciones que ha dejado, por supuesto también de la afectación que ha dejado este sistema frontal.
2: Dayan Márquez, desde la región de Antofagasta, con toda la información. Gracias, buenas tardes, Dayan.
1: Buenas tardes, Verónica.
2: Y ya que el presidente Kast aludía a la región de Tarapacá, desde donde también le piden que se decrete estado de catástrofe, vamos a esa zona del país. La Sofrín Iquique, una de las zonas más afectadas por los aluviones. Hans Gotterbarm, nuestro corresponsal, buenas tardes.
3: Así es, buenas tardes. Hemos estado recorriendo durante toda esta jornada distintas zonas que se vieron afectadas por los aluviones en la región de Tarapacá. Una de ellas es el sector de la zona franca, pero también el Marinero Desconocido, donde incluso un trabajador municipal y otra persona que se encontraba en este lugar tuvieron que ser rescatadas en horas de la madrugada por personal del GOPE y también de la Armada. Todo esto luego que el aluvión los dejara aislados en esta zona del sector norte de Iquique. Respecto a esta situación, pudimos conversar con el jefe de zona de Carabineros en Tarapacá, el general Adrián Andrades, quien entregó detalles al respecto.
4: Bueno, estamos muy satisfechos y contentos por haber rescatado a estas dos personas. Esto a consecuencia de lo que ustedes ya conocen, lo que sucedió acá en el sector del Mayo Desconocido. Nació la denuncia por parte del municipio. Inmediatamente nos activamos con el GOPE y con la Armada, con el apoyo de la Armada. Y afortunadamente, gracias a Dios, tenemos a nuestros dos vecinos con vida y siendo atendidos por personal SAMU. Es un sector muy barroso, es mucho el material que se vino abajo, entonces costó bastante poder llegar donde estaban ellos, situarlo en el lugar y lógicamente extraerlos a esta zona segura ya para la atención médica.
3: Claro, una zona que quedó bastante comprometida con este aluvión que termina cayendo en este lugar, pero no solamente fue ese lugar que se vio afectado, sino que también un poco más al sur, una quebrada que se activó cercano al recinto amurallado de la zona franca, una zona que pertenece precisamente a la Asociación Gremial de Empresarios Automotrices del Sistema Franco, por donde se pudieron también ver una serie de imágenes de vehículos que iban cayendo cerro abajo. Respecto a esta situación, pudimos también conversar con el presidente de esta asociación de la GEA, quien entregó también detalles de cómo se está viviendo en estas primeras horas toda esta situación.
5: Tenemos situación muy complicada porque parte de autoridades y parte de Zona Franca hasta ahora no tenemos ni una respuesta o informe y no vinieron para ayudar. Los usuarios y nuestro equipo de AGEA desde la mañana estaban usando propio maquinaria para limpiar las calles, para sacar agua de la calle, y como usted ve ahora, dicen, aquí estamos sacando nuestro auto con nuestro propio medio. Entonces, eso es una molestia que Zona Franca no reaccionó.
3: Claro, ahí escuchamos a Alamgir Butt, el presidente de esta asociación gremial, que daba cuenta finalmente de esta situación que se ha estado viviendo aquí en el extremo norte de la ciudad de Iquique, donde hemos visto este verdadero cementerio de vehículos que ha quedado luego del aluvión. Se está trabajando en paralelo en poder reactivar también el tránsito vehicular en las principales rutas de la región de Tarapacá, entre ellas la ruta A16, la ruta A504 y también la ruta A1.
2: Hans Gotterman con la información desde Tarapacá. Muchas gracias. Buenas tardes.
3: Buenas tardes.
2: Y a partir de los fenómenos meteorológicos en el norte, se abren las interrogantes sobre cómo avanzar en la mitigación de posibles aluviones. El fenómeno del Niño, que va a estar presente hasta el próximo año, genera condiciones para que bajas segregadas sean cada vez más frecuentes. Fernanda Ávila, buenas tardes.
6: ¿Qué tal? Buenas tardes. Sí, la baja segregada de ayer trajo lluvias anormales en el norte del país y con ello aluviones y deslizamientos que escuchábamos con nuestros colegas de el norte. En vista de que estamos frente a un aumento de temperatura en el Océano Pacífico, se han creado condiciones especiales para que estas bajas produzcan lluvias, a diferencia de lo que ocurriría con temperaturas normales en estos sectores. Obras de mitigación, como las piscinas de contención o decantadoras, muros disipados, barreras de defensa y canales de encauzamiento en Antofagasta, Tarapacá y Atacama lograron disminuir el impacto de los flujos aluvionales. ¿En qué está trabajando ahora el gobierno? Lo comentó el viceministro de Obras Públicas, Luis de Granch.
7: Efectivamente, son diferentes intervenciones de infraestructura las que realizamos. En primer lugar está el mantenimiento de los cursos fluviales, ya sea los canales, los parques inundables, las quebradas, que ocurre de manera especial en época de invierno. Se activan quebradas como a veces durante 30, 40 años no sabía que existían. Entonces, yo creo que esta intervención temprana nos ha permitido mitigar en forma adecuada. También estamos avanzando muy fuertemente en lo que son los bordes costeros y los bordes fluviales. ¿Por qué? Porque son infraestructuras que no solo tienen un impacto en la economía, en el turismo, además en la calidad de vida de quienes habitan en esos lugares, sino también que es una componente de seguridad hídrica y de infraestructura muy, muy provechosa.
6: Según los expertos, este tipo de infraestructura, entre los estudios y posterior construcción, toma aproximadamente 3 años. El doctor en geología de la USACH, Ayaz Alam, mencionó cómo deben ser estos sistemas y cómo se debe actuar desde ahora en adelante.
8: La mitigación de aluviones no es una sola obra, es un sistema que hay que pensar de aguas arriba hacia aguas abajo y hay que seguir el recorrido de cada quebrada. En la parte alta, donde nace el flujo, lo que se construyen son diques transversales pequeños que cortan la energía del agua y retienen las rocas más grandes antes de que tomen velocidad. Más abajo, en el curso medio, van las piscinas de decantación o las piscinas aluvionales. Y justo antes de que se entran en la trama urbana, vamos a tener los muros aluviones.
6: El geógrafo Roberto Rondanelli explicó cómo el fenómeno del Niño, que va a durar hasta el próximo año, podría aumentar este tipo de fenómenos y que por ahora no hay estudios sobre lo que podría generar el calentamiento global en situaciones como esta. Escuchemos.
9: Las bajas segregadas son bastante frecuentes en el norte de Chile y ocurren unas 7 u 8 bajas segregadas intensas al año. Pero no siempre llueven esas bajas segregadas porque no siempre tienen el vapor de agua necesario para hacer llover. Y en estas condiciones del Niño costero, sí está ese elemento que es el vapor de agua adicional que permite que las bajas segregadas lluevan y que se produzcan estas lluvias extraordinarias en el norte de Chile.
6: Según los últimos informes de la Dirección Meteorológica de Chile, por ahora se espera que durante los últimos 2 trimestres del año haya mayores precipitaciones de lo normal.
2: Fernanda Ávila, gracias. Buenas tardes.
6: Buenas tardes.
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2: Abrimos la página policial en el diario de Cooperativa. Nos vamos a las calles de Santiago con información que nos trae Felipe Cofré. Sabemos de un carabinero en retiro que frustró a disparos un asalto a su hijo en Puente Alto, mientras en La Granja un hombre fue asesinado en una casa ocupa. Felipe, buenas tardes.
11: Buenas tardes, Vero. Claro, y partimos en la comuna de La Granja, en donde la PDI investiga el homicidio de este hombre de unos 50 años que termina perdiendo la vida en el antejardín de una casa ocupa ubicada en calle Los Vilos, casi llegar a la intersección de calle Tomé. El hecho fue denunciado a carabineros cerca de las 7 de la mañana, hasta donde concurrió el personal policial y a esa hora confirmó que la víctima mantenía un impacto de bala en el tórax y un golpe en la cabeza que fue hecho con un objeto contundente, según los antecedentes que maneja de forma preliminar la policía de investigaciones a cargo de esta investigación, es que este hombre se habría encontrado con su agresor en la entrada, cuando iba saliendo de este inmueble. El motivo y la dinámica aún están siendo investigados. Habló el subcomisario Víctor Monge, de la Brigada de Homicidios de la PDI.
12: Es un homicidio por arma de fuego ocurrido en una casa ocupa, acá en la comuna de La Granja. Los primeros antecedentes dan cuenta, cierto, que este hecho habría ocurrido en horas de la madrugada, mientras la víctima se encontraba al interior de este domicilio. Ya llega hasta este lugar el autor del hecho, cierto, se encuentra en la puerta o el pasillo de distribución, la puerta principal, y es en ese momento donde la víctima recibe, cierto, la agresión, que es un impacto balístico en abdomen.
11: Lo otro tiene que ver con el robo que a disparos frustró un carabinero retirado, llamado a servicio y que ahora realiza labores administrativas en la institución y que terminó baleando a uno de los delincuentes que asaltaba a su propio hijo frente a su casa. La víctima, un joven de 22 años, que fue intimidado por 3 antisociales que le quitaron sus pertenencias y cerca de 20 millones de pesos en ropa que él comercializaba. Todo esto ocurre en calle Río Cisnes, en la comuna de Puente Alto. Ahí es presenciado el hecho por este uniformado en retiro y desde el antejardín dispara en al menos 3 oportunidades con su arma particular, hiriendo a uno de los delincuentes que fue detenido posteriormente. Escuchamos la voz del teniente Francisco Muñoz de la prefectura Santiago Cordillera, quien entregó más detalles.
13: El padre de la víctima, su oficial mayor de carabineros, llamado al servicio con el objeto de evitar un mal mayor y en cumplimiento del deber, se identificó como carabineros con su armamento particular y tras la negativa de los sujetos a deponer su actitud, hizo el uso de su armamento particular, efectuando alrededor de 3 disparos, uno de estos hiriendo a uno de los sujetos en el antebrazo derecho, mientras que los otros 2 sujetos se retiraron del lugar con especie del interior del vehículo, más no el vehículo de la víctima.
11: Y esto se suma a una violenta pelea que ocurre ayer por la tarde en una estación de servicio en la comuna de La Cisterna, ubicada en Gran Avenida, con Avenida Padre Hurtado, en donde 3 bomberos fueron agredidos, uno de ellos incluso apuñalado por una turba de desconocidos luego de una discusión de estos trabajadores con una clienta, que posteriormente habría llamado a 15 personas que llegaron en 3 autos con palos, con armas cortopunzantes y se enfrentaron a estos trabajadores. El hecho fue registrado por clientes, fue viralizado a través de redes sociales. Vamos a escuchar parte de ese audio ambiente y también el testimonio de una trabajadora, testigo de esta agresión.
14: ¡Súbete! y a los minutos llegaron dos o tres vehículos, como con 15 personas aproximadamente, se bajaron con palos. De hecho, uno está apuñalado, el otro tiene, le pegaron con un fierro en la cabeza, y el otro, creo que un palo.
15: ¿Esos son los bomberos?
14: Los tres bomberos.
16: Claro, son tres compañeros de trabajo de esta mujer que relata este hecho, que cuenta de las lesiones que recibieron luego de esta violenta y cobarde agresión. Pese a lo violento del ataque, estos trabajadores agredidos no denunciaron el hecho a carabineros, que se encontraba a solo metros de ese lugar.
2: Es Felipe Cofré con la información policial desde las calles de Santiago. Gracias, buenas tardes.
17: Buenas tardes.
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2: Anoche Católica no pudo, ojalá hoy sea el día de Coquimbo Unido. Se mide con Platense buscando unos históricos cuartos de final en la Libertadores. Sabemos también algo de Lucas Asadi, del superclásico del domingo. Ernesto Contreras, con todo, buenas tardes.
19: Hola Vero, ¿cómo estás? En noticias fresquitas que vienen del Monumental, me comenta Rodrigo Gómez que le acaban de anunciar a Colo Colo de parte de la delegación presidencial que no habrá público visitante. Así que arrancamos con esa noticia de última hora, pensando en el clásico del domingo, que es a las 15 horas y que tenía previsto contar con 800 hinchas de Colo Colo.
2: Eran poquitos,
19: pero acá hay otra historia, o sea, ellos salen de su barrio y ahí viene un trayecto hacia el estadio y ahí también pasan muchas cosas, y por más que sean 800, todo esto cuenta en las medidas de seguridad. Hacerle anillo especial, y probablemente carabineros fue el que, no probablemente, ellos fueron los que bajaron el pulgar, y la delegación le comunica a Colo Colo ahora que el domingo se va a mantener la tónica, solo hinchas locales. Para ese partido se espera que sean cerca de 40.000 los azules que vayan a ese partido clásico, donde Colo Colo, recordemos, está 10 puntos arriba y aparece como la gran oportunidad de la U de poder acortar al menos 3 y quedar a 7 con más de 10 partidos aún por jugar, lo cual pondría bastante bueno el campeonato.
2: El empate
19: le sirve a Colo-Colo, un buen empate. El empate a Colo-Colo le suma mucho porque mantiene los 10 con la U. Ahí le puede descontar un poquito más atrás la Católica, Coquimbo, pero pensando que la U es el rival hoy, el empate, si se da un partido cuesta arriba, es un punto ganado. Siempre los que van arriba, empatar es mejor que perder porque mantiene la distancia. Colo-Colo, hoy día en la mañana, trabajó dos equipos. Uno tiene más cara que otro, que es el siguiente, con modificaciones importantes. Arturo Vidal pasa al medio campo, Tomás Alarcón sale del equipo e Iván Román ocupa el puesto de Vidal en la línea de fondo, y Javier Correa va a ser titular. Eso pareciera que va a estar escrito, y también que Maureira va a ser el arquero. O sea, Maureira en la puerta, tres en el fondo: Villagra, Román, Sosa, Rojas, Madrid, Vidal, Méndez, Ulloa, Hernández y Correa.
2: Ese es el equipo probable, que
19: probó. Sí, después probó otro, pero que tiene a Pastrán de titular, a Romero, y yo creo que el domingo va a jugar Correa y Hernández, obviamente. Así que este tiene más cara de que vaya a ser el equipo. Quedan días, pero ya hay una noticia, que es Arturo Vidal, que no ha tenido buenos partidos como líbero en esta última parte del torneo, subiendo al medio campo, e Iván Román, uno de los grandes refuerzos de Colo-Colo, sería estelar. En la U.
2: Perdón, y sin Bocinha, que era algo que veníamos diciendo desde hace días.
19: Maureira.
2: No iba a jugar ahora.
19: No sé si tiene muchas ganas de ponerle Ortiz a esta altura. Este no era el partido tampoco para que se estrene. Un superclásico.
2: Tiene que ser en su casa.
19: El arquero Maureira venía de ser responsable en dos goles, entonces también era como quitarle mucho piso a este joven arquero. Era mucho lo que había en juego. 26 de agosto, vale decir, la próxima semana, Colo-Colo Unión Española por la Copa Chile. Partido donde Colo-Colo ya está clasificado, ese va a ser el estreno de Bocinha seguramente, con la Unión por la Copa Chile. La U mantendría el mismo 11 que ganó, viene de ganar 5 partidos consecutivos, así que seguiría Reinhardt en la banca, y al medio Charles Aránguiz con el joven Lucas Barrera, y ojo con Lucas Asadi. Asadi por ahora está previsto como titular para el clásico, pero hay muchas posibilidades de que no llegue al clásico, porque hay una oferta en la mesa del AIK de Grecia, que lo tiene muy cerca, dicen, para poder de Suecia, para poder ir a jugar a la liga de aquel país. Se habla de una oferta que por ahora no satisfizo a la U. Ellos quieren vender toda la carta, toda la cláusula, o sea, pagar alrededor de 3 millones de dólares para llevárselo. No hay negociación que quiera hacer la U con Asadi. O sea, paga la cláusula y se lo lleva. Si no, no se negocia. El jugador también quiere partir. Así que están ahí, están acercándose, pero puede ser que Asadi no llegue el domingo. Estamos recién en miércoles, así que pueden pasar cosas, pero la historia de Asadi en la U seguramente llega a su fin pronto. Creo que para los dos está bien. La U lo esperó harto. No creo que a la U le baste con estos relumbrones que tiene durante el año, que son bien esporádicos, no un futbolista constante. No. Ya sabes, por su parte.
2: El año pasado me da la impresión que
19: tuvo un gran segundo semestre el año pasado, pero no fue todo el año. Fue más el segundo semestre y un poquito más. Ahora recién, no digamos que la está rompiendo, ahora recién lleva 3 partidos titular y está siendo importante, pero lejos de la versión del año pasado que deslumbró en esos poquitos meses, pero insisto, siempre a cuentagotas. No es un jugador que sea muy constante, y creo que en la U ya también lo tienen claro y estuvo muy cerca de irse gratis, así que ahora que renovó probablemente lo vendan con la cláusula y claro, la U se quede con algo. Así que el AIK de Suecia es el que busca a Lucas Asadi. Y lo de Coquimbo, escuchemos a Hernán Caputo. Hoy día juega Coquimbo, 6:00 p.m. contra Platense, busca algo histórico, ya es inédito lo que está haciendo, nunca había estado en esta instancia, o sea, ahora cualquier ronda que pase Coquimbo es reescribir su historia y eso es muy lindo para ellos. Escuchemos a Caputo.
2: Que así sea.
19: Se esperan hoy día más de 20.000 personas en el Sánchez Rumoroso. El triunfo mete en cuartos a Coquimbo, nada más. Ir a penales, pero no creo que sea el camino que queremos todos, menos los coquimbanos. Ganar, los meten en cuartos. Escuchemos.
17: Privilegio de tener un buen orden y saber cómo atacar, eso lo ha mostrado, a veces un poco más construido como fue en el primer tiempo con nosotros, no tanto en el segundo, y a veces mucho más directo como fue con el partido de Boca, que se dieron esas situaciones, ¿no? De jugado o de balones largos que supieron pivotear muy bien y eso, así que bueno, nada, hemos trabajado con respecto a esas dos variables que podría tener el partido. Y lógicamente, como decías, de jugar aquí en casa, sabemos que independiente de eso va a ser un partido durísimo. Lógicamente que estar con nuestra gente siempre lo sentimos como un jugador más. Entonces vamos a necesitar su apoyo constante porque esto va a ser un partido duro, difícil y largo. Pero que, bueno, nos hemos preparado de la mejor manera para afrontarlo.
19: Formación de Coquimbo: Diego Sánchez, Francisco Salinas, Elvis Hernández, Benjamín Gasolo y Juan Cornejo, Alejandro Camargo, Sebastián Galani, Cristian Zavala, Pablo Rodríguez, Luis Riveros y Lucas Prato. Es una probable, hay que ver ahí si vuelve a jugar arriba no Prato, que está reemplazando a Johansen, que fue una ausencia en la ronda anterior, en la fecha anterior ante Platense, en un empate, recordemos, muy importante, porque empató el primer partido el cuadro de Coquimbo, y ahora tiene la chance de meterse en cuartos de final por primera vez en su historia. Desde las 6 en la cuarta región es el partido.
2: Ya pues, que así sea. Todos de piratas hoy en la tarde.
19: Sí, pero por supuesto, todos de amarillo.
2: Ernesto Contreras, bien, Vero. Aurinegros. Ernesto
19: Aurinegros.
2: Hasta las 2.
19: Ahí llegamos a las 14 con todo lo que fue la Católica, mucha polémica con la poca inversión, se defendió un jugador, los hinchas ayer le cantaron a toda la dirigencia culpándolos directamente de su eliminación.
2: Ya, pero que los hinchas recuerden el tremendo estadio que tienen, si ahí se les fue harta plata. Sí. Harta plata.
19: Ahí quedó el déficit económico.
2: Ernesto, gracias por todo.
19: Nos reencontramos, que estén bien.
18: Chao. 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
9: 20 grados. 20 grados en Santiago. 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
11: Abrimos la página política del diario de Cooperativa. Aún no comienza el trámite legislativo de la reforma constitucional en materia de seguridad y ya hay un consenso transversal sobre la necesidad de acotar el nuevo estado de excepción que plantea el gobierno. El oficialismo tiene un trabajo cuesta arriba para conseguir los votos. Jorge Espinosa Cuellar, buenas tardes.
12: ¿Qué tal, Verónica? Buenas tardes. Recién a la vuelta del próximo receso legislativo comenzará la tramitación de esta reforma constitucional en materia de seguridad, pero ya se pueden adelantar algunos hechos. Si es que es aprobada la idea de legislar, cosa que hoy ya se ve difícil, no incluirá un nuevo estado de excepción en los términos que propuso el gobierno. El debate previo estuvo centrado en los derechos que perderían los condenados por terrorismo o crimen organizado, por ejemplo, en salud o educación, pero emergió con fuerza la preocupación por los derechos de los ciudadanos en general en un estado de excepción que el presidente de la República podría mantener sin contrapeso durante 8 meses. El oficialismo necesita alinear a los suyos y también llegar a acuerdos con la oposición, de lo contrario no habrá reforma. Escuchamos al senador de RN, Andrés Longton, y al independiente Rojo Edwards, quien planteó que el gobierno debería ofrecer un protocolo de modificaciones.
13: Está cuesta arriba hoy día y por eso algunos de nosotros creemos que es necesario hacer modificaciones en la discusión en particular. No creo que sea un peligro para la democracia. Si fuera un peligro para la democracia, el presidente lo instauraría sin pasar por el Congreso. Sin perjuicio de eso, claramente que hay cosas que corregir y otras cosas que son virtuosas en la reforma que yo por lo menos quiero apoyar, particularmente lo que tiene que ver con el régimen carcelario.
14: Yo no discuto que el largo del estado de excepción es demasiado grande o tampoco discuto que la designación final de los organismos criminales puede ser conveniente que sea hecha no por el Senado.
15: Sería muy buena señal que existiera con los parlamentarios oficialistas un protocolo de algunas mejoras en esas materias.
12: El proyecto está en el Senado y por lo pronto el diputado de Renovación Nacional, Diego Chalper, ya anunció 8 indicaciones, o más bien propuestas que ya envió al Ejecutivo para modificar el proyecto. Recordemos que las indicaciones todavía no pueden ser ingresadas porque ni siquiera se ha votado la idea de legislar. Aún así, en la derecha confirman que votarán a favor en general, al igual como lo adelantó el presidente de los Nacional Libertarios, Johannes Kaiser. Eso sí, advirtiendo también sobre aspectos que no van a apoyar.
16: La idea de legislar probablemente no la rechacemos, pero en particular si el estado de excepción que hace en esa circunstancia, evidentemente que va a haber que considerarlo. Es una situación muy difícilmente defendible. Lo que se restringe en un estado de excepción no son los derechos de los criminales, son los derechos de todos los ciudadanos. Y esa restricción se debe hacer en un periodo lo más corto posible. De otra manera, en lo más parecido a un sistema cada vez menos democrático.
12: A diferencia de lo ocurrido antes con la mega reforma tributaria, esta vez para la reforma constitucional en materia de seguridad, los votos de la oposición sí son valiosos y hasta indispensables. Y en ese sector ya toman distancia y hacen ver que se trata de una aberración jurídica que puede esconder, según dijeron, una intención antidemocrática. Vamos a escuchar al senador Juan Luis Castro del Partido Socialista, Claudia Pascual del PC y a Iván Flores de la Democracia Cristiana.
0: estamos frente al peor debut que puede tener el gobierno para una reforma estrella que pretendía imitar la mega reforma económica y que hoy día tiene una piscina sin agua. Yo no había visto nunca que un proyecto que lleva un día ha concitado tal nivel de repudio ampliamente en casi todos los sectores, partiendo por las propias filas del oficialismo.
1: Un estado de excepción altamente criticado, no solo por el Partido Comunista, quiero decir, es bastante más transversal la crítica, que le permite, sin control democrático, llegar hasta 8 meses ese estado de excepción. Además, quiero decir que ese estado de excepción no va focalizado a quienes se tiene que perseguir.
3: Yo creo que la verdad es que no saben cómo regular. No se atreven a retirar esta aberración jurídica. Yo creo que esto es una premeditación, porque están apostando a perpetuarse en el gobierno. Justamente.
12: Consciente de la necesidad de contar con los votos de la oposición, el ministro de Seguridad, Martín Arrau, ya manifestó su disposición a tramitar el proyecto con pragmatismo y sin enamorarse de las propuestas formuladas por el gobierno en el texto.
11: Es Jorge Espinoza Cuellar con el informe. Gracias. Buenas tardes, Jorge.
12: Buenas tardes, Verónica.
11: Y el oficialismo salió a cuestionar las críticas del expresidente Boric a la reforma constitucional en materia de seguridad. Acusan que el exmandatario no tiene autoridad en esta materia. En la oposición comparten el diagnóstico del ex jefe de Estado. Mariano Reyes, buenas tardes.
17: ¿Qué tal, Verónica? Muy buenas tardes. No es esta la primera vez que el expresidente Boric entra en el debate público, pero aún así siguen generando ruido sus declaraciones. En la última ocasión, cuestionando las reformas constitucionales en materia de seguridad, fue en el lanzamiento del libro de su exministro de Hacienda, Mario Marcel, en su natal Punta Arenas, donde el expresidente acusó que el estado de sitio de 240 días propuesto por el gobierno del presidente Kast es una limitación de libertades inédita en la democracia chilena. Y si bien la irrupción del exmandatario se viene observando desde hace unos meses, analistas políticos coinciden en que ahora hay un giro desde las autocríticas hacia los dardos contra la actual administración y que además esto se explicaría por la falta de un liderazgo claro en el sector opositor, lo que también trae ciertos riesgos, como por ejemplo lo que va a pasar en la percepción de la ciudadanía, donde se presume que lo popular hoy es avanzar en más mano dura contra la delincuencia. Pero más allá de esos análisis, en el oficialismo le quitaron piso a las críticas del expresidente, dicen que él no tiene autoridad para hablar de seguridad. Estos son el senador Rojo Edwards y el diputado de RN Diego Chalper.
18: El presidente Boric hoy día se alza como paladín de la seguridad, pero acordémonos de que él fue quien entregó los indultos a violentistas. Entonces, a mí me cuesta creerle cuando además él parte su primera campaña queriendo refundar carabineros. Él no tiene autoridad en temas de seguridad, por lo tanto yo lo llamo a ser más prudente.
19: Yo le hago un llamado a no ser un comentarista amnésico y externo. Amnésico porque se le olvida que él estuvo por el apruebo. Entonces, si estamos hablando de limitar las libertades o de refundar el país, en eso el presidente Boric podría dar cátedra a nivel mundial. Que no se las dé comentarista externo, que convoque a las fuerzas que lo apoyaron y que sea capaz de presentar indicaciones.
17: Bueno, la salida del ex presidente Boric también se complementa con la de otros personeros de su gobierno. El ex ministro del Interior, Álvaro Elizalde, dijo que estas reformas constitucionales son una prueba para nuestra democracia. Es un espacio fértil, dice el ex ministro, para eventuales abusos que terminen destruyendo las bases de cualquier democracia. Fue parte de lo que acusó en Radio Duna. De hecho, repitió el término que ha ido ganando terreno en este debate, la crítica de un gobierno iliberal. ¿Qué significa eso? Que rechaza principios del liberalismo político como la separación de poderes, la tolerancia, el pluralismo y la protección de libertades individuales. En la actual oposición valoraron el diagnóstico del expresidente Boric, sobre todo en materia de autocríticas. Escuchamos a la diputada del PPD, Andrea Parra, y al alcalde de San Bernardo, el socialista Christopher White.
20: Yo comparto el diagnóstico del presidente y que probablemente el relato de seguridad del gobierno del presidente Boric, del cual yo también fui parte, pudo no haber sido creíble. Pero en términos objetivos y estrictos, si uno mira que el gobierno del presidente presentó más de 70 proyectos de ley en seguridad, nadie podría criticar las políticas de seguridad que tuvo el gobierno del presidente Boric.
21: Es muy valiosa la autocrítica que realiza el presidente Gabriel Boric a propósito de nuestra forma en cómo se enfrentaron materias que sin duda son dolorosas, como es la seguridad de los vecinos, y el progresismo no puede restarse de este debate y creo que tiene que tener una propuesta propia en esta materia.
17: Bueno, mañana el expresidente Gabriel Boric va a viajar a Montevideo, Uruguay, para participar en el encuentro denominado Congreso Panamericano, que es básicamente una cumbre del progresismo en la región. En tanto, el presidente José Antonio Kast esta tarde parte rumbo a Chillán. Mañana es el tradicional desfile por el natalicio de Bernardo Higgins. Esto será en Chillán Viejo.
5: Es Mariano Reyes con la información. Gracias, buenas tardes, Mariano.
17: Chao, buenas tardes.
5: Seguimos con información oficial. Sabemos del canciller Francisco Pérez Mackenna, que se encuentra de visita en Beijing, donde reafirmó el interés de Chile por profundizar la relación con China, todo en medio de las disputas entre Estados Unidos y el gigante asiático y las negociaciones de nuestro país por el alza de aranceles. Camila López, buenas tardes.
7: ¿Qué tal? Buenas tardes. Y el canciller Francisco Pérez Mackenna desarrolló una intensa agenda en Beijing, donde ha sostenido reuniones con altas autoridades políticas y económicas chinas. Un viaje donde el mensaje del gobierno es profundizar una relación bilateral que se extiende por más de 55 años y que tiene un fuerte componente económico. Y las cifras explican buena parte de esa importancia, ya que China continúa siendo el principal socio comercial de Chile durante el primer semestre de este año. Por ejemplo, concentró el 30,8% del intercambio de bienes del país y recibió el 33,9% de las exportaciones chilenas. En este contexto, Pérez Mackenna ha planteado durante su visita que Chile busca mantener con Beijing una relación constructiva de largo plazo y orientada por los intereses nacionales, con espacio para profundizar la cooperación y las inversiones.
8: Hemos estado reunidos en un intenso día con el viceprimer ministro de China, también con el canciller, y hemos tocado temas muy interesantes respecto de nuestra profunda y fuerte relación orientada a promover las exportaciones y las inversiones de China en Chile. Tenemos mucho camino que recorrer y una gran oportunidad para generar mejores empleos para el país. Ese era el sentido de esta visita, y una visita muy productiva y muy intensa.
7: Bueno, pero la visita se produce en un momento particular para la política exterior chilena, y es que durante los últimos meses la creciente competencia entre Estados Unidos y China ha tenido expresiones concretas en nuestro país. Uno de los episodios más controvertidos ocurrió en febrero con el proyecto de cable submarino impulsado por China Mobile para conectar Chile con Hong Kong. A eso se sumó en julio la decisión de Estados Unidos de elevar de 10 a 12,5% la sobretasa por parte de las importaciones chilenas, tensión que también ha aparecido en el discurso diplomático. Hace una semana, recordemos, el embajador chino Niu Qingbao llamó a Chile a protegerse frente a la injerencia externa. En paralelo, el ministro de Defensa, Fernando Barros, generó incomodidad en La Moneda tras señalar, al abordar la relación con Washington, que Chile no es el patio trasero de Estados Unidos. En este escenario, donde surge la discusión sobre qué posición debe adoptar Chile frente a dos socios que resultan centrales para sus intereses económicos y estratégicos. Debatieron el tema el senador de la UDI, Iván Moreira, y el diputado del Frente Amplio, Gonzalo Winter, ambos integrantes de la respectiva Comisión de Relaciones Exteriores.
22: Chile está abierto al mundo y busca mantener las mejores relaciones comerciales y estratégicas con todos nuestros socios, sin exclusiones y sin tomar partido en cuestiones totalmente ajenas, con un país amigo, China, que ha estado siempre con nosotros.
23: Chile en el último semestre ha tenido giros radicales en su política exterior y que van en contra, a mi juicio, de la regla histórica de estar alineado solamente con los intereses de Chile. El presidente Kast se alineó con Donald Trump y ha tenido muestras de subyugación, que a mi juicio son bien preocupantes. El escudo de las Américas es una vergüenza.
7: Bueno, y la visita del canciller a Beijing es parte de una gira más amplia por Asia que se extiende hasta el 22 de agosto y que también contempla visitas a Vietnam y Japón.
5: Camila López, gracias, buenas tardes.
7: Buenas tardes.
24: Para ti, las noticias del momento. 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
6: Cooperativa. 1:58 minutos. 1:58 minutos.
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8: No es puesto en tabla. Y 200 reos de la cárcel de Valparaíso fueron trasladados al complejo penitenciario La Laguna, en Talca. 50 aceptaron el cambio de manera voluntaria. El resto fue seleccionado por gendarmería por su alto riesgo. Y así nos vamos. Llegamos al final de esta segunda edición del diario de Cooperativa. En la producción estuvo Claudia Kelly, la puesta al aire es de Ricardo Ángel, la edición general de Eugenio Sierra Alta. Ya llega Cooperativa Deportes. Que tengan buena tarde.
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6: Cooperativa, 2:00 p.m.
9: Universidad Católica quedó eliminada de la Copa Libertadores y, como suele ocurrir en el fútbol, rápidamente hubo que buscar responsables. Y buena parte de las críticas apuntaron a el Tati Buljubasic. Y creo que es necesario separar cosas. Que la Católica demoró demasiado en reforzarse es un hecho. Llegó a octavos de final haciendo partidos memorables, como los triunfos entre Cruzeiro, Barcelona, Boca Juniors, de visita. Y el empate frente a Estudiantes en Argentina, que abrió una posibilidad real de meterse entre los 8 mejores de América. Probablemente era, de los equipos chilenos, el que mejor estaba expectado para seguir avanzando. Y ahí faltó anticipación. ¿No había dinero? Sí. ¿El mercado estaba caro y tampoco se trataba de contratar por contratar? Todo eso es verdad, y entiendo más que nadie el argumento económico. Pero también

0: cierto que los esfuerzos institucionales fueron tardíos y visiblemente insuficientes. De hecho, García Basso termina llegando el mismo día que se cerraba el libro de pases. Y en una Copa Libertadores, las oportunidades no esperan. Ahora, de ahí a transformar a Buljubasic en el gran culpable o pedir su salida, me parece un poquito exagerado e injusto. Estamos hablando de un director deportivo que ha sido parte fundamental de uno de los periodos más exitosos de la historia de la Universidad Católica, con 7 títulos nacionales y 4 supercopas, y que acaba de construir un equipo capaz de hacer una muy buena Copa Libertadores. ¿Se equivocó en este mercado? Sí, absolutamente. ¿La dirigencia pudo haber sido más agresiva cuando entendió que tenía una oportunidad deportivamente extraordinaria? Obvio. Pero una cosa es criticar una decisión y otra muy distinta es borrar toda una gestión. Además, Buljubasic es quien pone la cara. Explica, responde y recibe los golpes cuando a veces las decisiones económicas de un club no las toma solamente una persona. Católica dejó pasar una oportunidad histórica y las razones reales se discutirán puertas adentro. Pero si cada vez que un dirigente exitoso se equivoca, pedimos que se vaya, entonces no estamos evaluando gestiones, estamos simplemente buscando culpables. Soy el Polaco Goldberg y aquí comienza Cooperativa Deportes.
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2: Hola, hola, 14 horas con 2 minutos, bienvenidos a esta calurosa edición de Cooperativa Deportes. Está caluroso y Bartichotto está abrigado. En honor a Igor Federico Choa, que hoy día descansa.
3: Pero no, tengo una polera.
2: Ah, polerita y una campera suave. Rompan todos los vidrios, porque además semana es súper clásico. Pero arrancamos los títulos inmediatamente con lo ocurrido con la Católica. Será tema para arrancar el programa. Estudiantes de La Plata termina con el sueño de una disminuida Católica y la deja fuera de la Copa Libertadores. Los hinchas cargaron con todo contra la dirigencia por la poca inversión para el segundo semestre. Y Coquimbo sale con la bandera a tope a reescribir su propia historia. Los piratas reciben esta tarde a Platense en el Sánchez Rumoroso con la oportunidad única de meterse por primera vez en la historia en los cuartos de final de la Gran Copa del Continente. En la U, Lucas es la duda. Fernando Gago sigue contando con Asadi para el clásico del domingo, pero el AIK de Suecia se acerca y presenta la primera oferta formal a la U. Y en el Monumental, el superclásico está en marcha. Hoy te contamos con Rodrigo Gómez las dos formaciones que probó el Tano Ortiz para enfrentar a los azules. Bocinha citado, mientras que Iván Román y Javier Correa asoman como posibles titulares. Además, se confirmó hace instantes que no habrá hinchas salvos en el Nacional el domingo a las 15.
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0: largo día y llevamos esperando abrir con Oasis. Bien ahí, perdón, con Foo Fighters. Dame mi banda favorita, Foo Fighters. Ahí vamos a estar la otra semana, el otro año, para ver en febrero a la banda de
1: Dave,
0: que vuelve a Chile, al Parque Estadio Nacional.
1: Sí.
0: Sí, se viene el documental de Oasis también, se lo llega el tráiler, entonces quedé rayado ahí con ese tráiler que está en cooperativa.cl.

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2: políticos que quizás obligaron a al Departamento de Comunicaciones de Católica a generar vocerías que se fueron dando en la zona mixta. Hablaba Daniel Garnero en la sala de conferencias. En paralelo teníamos al Topito Caneo recogiendo los testimonios de Matías Caro y también del Tati Buljubasic, que digámoslo, durante la semana había dado una conferencia y había hecho su mea culpa por el hecho de no haber traído fichajes más allá de Vaso en esta temporada, en este mercado, en esta ventana. Decía, la culpa es mía, hizo una autocrítica, pero ayer, ya cansado justamente de las críticas, esto dijo José María Buljubasic en zona mixta.
3: Si vos separás entre julio del 2010 y el cierre del estadio, y entre la apertura y el estadio, y ahora, mis números son muy buenos. El promedio más o menos de estar nosotros es entre el primer y el tercer lugar. Entonces, yo asumo las responsabilidades, pero también creo que hay que analizar bien y ver por qué se pasan algunas cosas. En este proceso se ganaron 7 títulos nacionales, se ganaron 4 Supercopas, se ganó una Copa Chile. Me han faltado mucho el respeto. Creo que las cosas se tienen que decir como son. No había 6 millones de dólares, no se fue plata a la construcción del estadio, lo que quedó eran entre 800 y 1 millón de dólares, y con eso no pudimos traer. Creo que eso amerita, porque ya que uno pone la cara, por lo menos vamos con la verdad y con las cosas como son. Eso es lo que creo que hay que decir en estos momentos. A veces dicen que uno no trabaja, esas cosas, o sea,
4: el medio.
3: No, algunas personas lo dicen. A uno le llega todo. Yo no leo, pero todo le llega. Y creo que eso no corresponde.
4: Ya, un punzante Topo Caneo en la zona mixta fue destacado por el hincha cruzado.
2: Yo no leo, pero escucho.
4: Pero por acá. Yo no leo, pero me llega todo.
5: Sí, es que, claro. Marce, uno se entera.
4: Te escuchamos, Marce.
5: Uno se entera, la familia lo lee, los amigos lo leen y sin querer te comentan, porque a todos nos pasó, los amigos también se sienten y les duele que hablen mal de uno.
2: Pero Barti, ojo que muchos interpretaron que las palabras del Tati no iban dirigidas solo a la prensa, porque Topito ahí le dice, el medio dice no.
5: No, a la gente.
2: A la gente y también quizás a la interna. Quizás
4: un rollo interno, bueno, sí. Lo vemos más adelante. Está interesante ese punto porque se ha hablado en un momento de cuchillos largos en la interna, Martí.
5: Siempre van a haber dirigentes que están de acuerdo con uno y otros que no. Eso, hay dirigentes que te quieren sacar y hay otros que te respaldan y eso pasa, ¿no? El tema es que yo creo que el Tati, lo comentábamos con el Toño, ¿no? Había hablado en la semana. Él no tiene que dar explicaciones de nada. Lo que pasa que, bueno, respondió las preguntas que le hicieron los periodistas y está bien. Pero la gente es muy cruel. El hincha, y lo comentábamos, Ernesto, sí, el hincha evalúa el presente. Todo lo que hiciste para atrás casi no sirve de nada. Si en el presente no estás bien, te destroza.
4: Para todos, futbolistas, técnicos, todos, dirigentes.
5: Para todos.
6: El hincha a veces pide jugadores, pide técnicos.
4: ¿Qué sirve, Barti?
6: Ah, perdón.
5: No, sí, dale, Tony, dale.
6: A veces pide técnico o que se vayan otros. Y después, cuando sucede lo que el hincha quiere, llegó tal técnico, llegó tal jugador, y ese técnico y ese jugador no andan bien, el hincha se lava las manos. No tengo nada que ver, silbo para el otro lado, miro para los otros, no tengo nada que... Ahora, yo siento que aquí a la Católica y a Cruzado se le generó la tormenta perfecta. O sea, había tenido un muy buen primer semestre la Libertadores, avanzando, ganándole a rivales importantes, mostrando que tenía un equipo sólido para avanzar en la Libertadores en una llave como la de Estudiantes. Pero se le da la tormenta perfecta de jugadores, y aquí podemos empezar a evaluar muchas responsabilidades. Las tarjetas amarillas de San Pedri y del Simbi Cueva fueron más de algunas fueron gratuitas, a 80 metros del arco, reclamo. Hubo de todo, una cosa. Dos, las lesionados. Tres, la diferencia de los titulares y los suplentes es notoria. Y te diría que la cuarta se le da, que era el periodo de las contrataciones. Porque si esto le pasaba en la fase de grupo donde no podía contratar, nadie habría dicho nada. Pero como era en este momento...
4: Obvio, pues si tenían posibilidad de contratar.
6: Exactamente, antes no. Exactamente. Y aquí viene el último paso, que es el hincha... Y los medios cargan hacia la dirigencia de Católica la no inversión, que había $800,000 o $1,000,000. Yo quisiera decirle a muchos que reclaman eso, es que los que hoy día controlan el directorio de Católica, en 2 años invirtieron casi $25 millones para que se terminara el estadio. Hicieron crecimiento accionario y ellos pusieron la plata. Por lo tanto, es bien discutible de que no hayan puesto plata. ¿No pusieron para los jugadores ahora? Exacto, pusieron para la privada del estadio. pero el fútbol se mide en cancha y se mide por resultados. Por lo tanto, tienen que pagar. Y ayer fue claro que ellos se dieron cuenta que tenían que pagarlo, salieron a hablar públicamente. Salió el presidente Matías Claro, salió el Tati, que ya había hablado a mitad de semana y básicamente dijo lo mismo, no hubo nada nuevo. Y Daniel Garnero, el entrenador, se quedó con aquello de que quisimos, no pudimos, los que queríamos no vinieron, y se quedó con, entre comillas, el análisis de que no tenía el equipo completo y eso los eliminó. Claro, la Católica deja pasar una oportunidad en una tormenta perfecta. ¿Que pudieron haber hecho algo más? Sin duda, sin duda. El tema está en ese corto periodo que se les dio para, con todas estas lesiones y todo lo que pasó, las suspensiones, si iban a acertar o no iban a acertar, porque yo recuerdo hace un año atrás, llegó Jader, un brasileño, ¿te acuerdas?
2: Jader Gentil.
6: Los hinchas lo aplaudieron. Un brasileño vuelve a la Católica final después de 25 años, no sé cómo era, todos brasileños. Después, que se vaya Jader porque no juega nada. El fútbol es muy cruel, y como dice el polaco...
5: ¿Qué es lo único que le importa al hincha?
6: El resultado.
5: Bueno, no le importa la infraestructura.
6: No, nada. O sea, sí le importó. O sea, le importaba cuando lo estaban construyendo, cuando fueron el día de la inauguración. Ahora ya no.
5: Es que ya está. Único que le importa al hincha es el número.
6: Es ganar. El número. Hoy día al hincha a veces ni le importa cómo juega. Le importa el número.
5: Por eso.
6: Ganamos, perdimos.
4: Pero, ¿hace cuánto estaba lesionado? Yo quiero ir ahí al punto. Sí. Porque hay un jugador... Qué importante la Católica es Clemente Montes. ¿Hace cuánto sabíamos que Clemente Montes estaba lesionado?
5: Más de 2 meses.
4: Y te decían en la Católica, no, que va a llegar. Llegó ayer, pero llegó porque tenía que llegar. O sea, porque no
2: Terminó cojeando.
4: ¿Hace cuánto se sabía que no estaba Montes?
6: Más menos un mes y medio que fue la operación.
4: Y ya sabías con quién jugabas. Sí, sabías que San Pedro estaba una amarilla. Entonces, y sabías que estaba lesionado Valencia, después se lesionó a Rosell. Pero tuvieron tiempo, creo yo, de alerta, de sobra, para buscar una gestión.
6: O sea... Según anoche las palabras del presidente, del entrenador y del director deportivo, que tenían la intención de contratar...
5: Pero no alcanzó.
6: Pero con los fondos que tenían...
4: No tenía.
6: No era traer por traer. Entonces,
4: sí, esa frase se repitió harto ayer y antes de ayer.
6: Y ahí, por ejemplo, entra Jader.
4: Claro, hay harto ejemplo.
6: Esa vez trajeron y sí, grande, todos celebraban, fuego artificial, un brasileño vuelve a la Católica y después... echaron una patada.
4: Agustín García Basso podría haber servido ayer si lo traían un poco antes.
6: Absolutamente.
4: Porque descubriste el centro de la saga y lo trajiste, Toño. ¿Cuánto tiempo?
6: Ese es un punto.
4: Porque llegó la semana pasada.
6: O sea, lo pudieron. O sea, se cerró el libro de pase un jueves en la noche y a él lo anunciaron después que terminó el partido con Estudiantes de La Plata el día siguiente. O sea, ahí sí. Ahí pudo haber existido una.
5: No, yo creo que hubo errores, porque desconocerlo sería mirar para otro lado. Sin duda que los dirigentes se equivocaron.
4: Con el estadio, que invirtieron creo que es un tema, pero tuvieron mucho tiempo, Barty, para ver esta tormenta perfecta que la describe muy bien Toño, que se le podía dar, y se le dio finalmente.
6: Y ahí es donde entra la decisión de los que dirigen, de los que tienen el control. Mm. Y los que dirigen estimaron que solamente había $1 millón para traer un jugador.
5: Esto que esta dirigencia, este sistema de sociedad anónima, no arriesgan. Siempre quieren terminar con los números azules, que está bien, pero a veces hay que arriesgar.
4: ¿Ahora era para arriesgar, Martín?
5: Es que sí, en el fútbol hay que arriesgar un poco también. No puede ser que a los hinchas le da lo mismo los números azules o rojos. Más allá de que un club... organizado de forma ordenada es diferente, y yo lo entiendo, no digo que se tenga que deber, pero no arriesgan. Viven con siempre, no, a ver, tratemos de equiparar los números, que nos den números azules, y el equipo no le gana a nadie nunca.
7: ¿Sabes qué, Marce? Yo creo que hay una... A ver, voy a poner los dos casos, porque alguien podría decir... Me pongo el lado de Matías Claro, digamos, de la dirigencia, que ve los números y dice, oye, no, nuestra orden y nuestra política es cero deuda y...
5: Perfecto.
7: Sí. Y a mí me parece muy bien. Eso no tengo por qué, digamos, no me parece algo tan reprochable. Pero creo que ahí de pronto falta escuchar a la voz más experta, a la voz más, en este caso la del Tati, que yo ya esta discusión yo me la imaginé cómo tiene que haber sido. Porque si tú dices, porque debería decir, oye, deberíamos haber arriesgado, claro, pero con el diario el lunes. Sin embargo, no es tan así. Porque si tú te das cuenta que de visita le ganaste a Cruzeiro, de visita le ganaste a Barcelona,
4: claro,
7: de visita le ganaste a Boca,
5: le empataste.
2: De visita le ganó 1-0.
5: Ah, le ganó.
4: Ganó todo menos a Estudiantes.
7: Entonces, creo que había varias señales como para decirte, ojo.
5: Se puede.
7: Entonces, ahí es donde uno dice, ahí sí que recojo lo que dice Marcelo. Le faltó riesgo de decir, oye, compadre, parece que es una oportunidad histórica. ¿Cuántas veces más se nos va a dar de ganar tres veces de visita?
4: Eliminaste a Boca en la Bombonera con gol del tipo que se te lesionó y que sabías que dos meses antes no iba a jugar con Estudiantes.
7: Entonces yo creo que hubo muchas señales para decirte, oye, quizás este es el momento de, pucha, salirte del molde una vez, porque no es que Católica tenga, te invento, la deuda que arrastra Colo Colo, por ejemplo, o la deuda que arrastra la U. No, es un club que está súper saneado. O sea, si había una oportunidad para arriesgar, era esta. Sí. Y te la empezaron a cantar mucho antes tu propio plantel. O sea,
6: evidentemente que aquí lo que escuché anoche es que estaban todos de acuerdo en que se quedaron con la decisión de no contratar, porque al entrenador, aquella frase que los que queríamos no quisieron venir, y otro no es traer por traer, y el otro porque teníamos un proceso económico ajustado. Y esa decisión, claro, hoy día la pagan todos. El fútbol es así, tiene momentos, momentos donde todo se te da, y la Católica había encontrado ese momento. Había encontrado un equipo, había encontrado rendimiento, había encontrado victorias, había encontrado clasificación, y se le presentaba un rival equilibradamente parejo. Como para haberle peleado la llave. Se la peleó, o sea, se trajo un buen resultado desde Argentina haciendo un mal partido.
4: Porque San Pedro y él.
6: No, exactamente, o sea, si pierde a San Pedro, pierde el 50% prácticamente. Y ahí la Católica queda atrapada. Quiero recordar que el papá de Matías Claro, Jorge Claro, que fue presidente de la Católica, en su ciclo, él trajo a Gorosito y Acosta. O sea, hizo inversión.
5: Y a Sergio Vázquez.
6: No, Sergio ya estaba de antes. Pero Sergio estaba en el equipo que fue finalista de la Libertadores. Trajo esos dos jugadores, trajo.
5: Y más.
6: Y trajo después, contrató otro más. Ahora, igual que todos los otros equipos grandes de Chile, en la década del 90, la Católica se endeudó extremadamente. Tenía un respaldo financiero con el cual pudo pagar las deudas, que eran terrenos ahí en San Carlos Boquindú. Por eso la Católica a lo mejor no llegó al punto de entrar en quiebra, pero tenía una deuda grande y tuvieron que vender y pagaron. El fútbol es así. Las decisiones marcan. Aquí se dejó pasar una oportunidad donde la tormenta perfecta les cayó encima, y evidentemente hoy día solamente habrá que escuchar. Y seguramente le van a preguntar muchas veces y van a repetir los mismos argumentos, porque si todos que estaban de acuerdo que no había un jugador que fuera suficiente, creían ellos, para incorporarlo, y estaba de acuerdo el director deportivo, el presidente del club y el entrenador, contra eso es poco lo que hay que hacer, tendrán que asumirlo y punto.
4: Maxi, ¿más voces de lo que dejó ayer la Católica?
2: Matías Claro, escuchemos al presidente de la UC, que también habló después de la eliminación.
8: Y bueno, obviamente, ojalá ahora hemos podido traer el refuerzo que buscamos. Entre medio tuvimos algunas lesiones que nos complicaron en esa búsqueda y tuvimos que cambiar decisiones. Nunca nadie tiene asegurado ganar, eso se pelea partido a partido. Yo creo que nosotros tenemos una gran ambición, yo creo que lo mostraron los jugadores, que los que entraron a la cancha, la cantera, que es parte importante de nuestro proyecto deportivo, hoy día tuvo una oportunidad increíble de poder demostrar su juego, su valentía. Obviamente son jugadores jóvenes, no fue fácil ante un rival de mucha jerarquía, pero creo que la ambición y las ganas de ganar siempre están en este equipo, están en la dirigencia y están en todos los hinchas Católica.
2: Ahí está la palabra de Matías Claro, que hablaba en paralelo a Daniel Garnero, que en conferencia de prensa, unos metros, se refería a la ausencia de jugadores, lesionados y refuerzos. Esto dijo el Dani Garnero.
9: La falta de jugadores no es algo menor. No pudimos, en Buenos Aires, en La Plata nos costó mucho, nos superaron en intensidad. Hoy creo que el primer tiempo equiparamos mucho eso, hicimos un partido mucho más parejo, no tuvimos precisión en momentos donde podríamos haber generado alguna que otra situación clara. En la primera, que no retrocedemos bien, la jerarquía individual del rival se pone a ganar y ahí el partido cambió, porque ellos no tenían ningún tipo de apuro, tienen un plantel con muchísimos recursos técnicos y bueno, el equipo en el segundo tiempo intentamos ir, nos hacen un gol rápido.
2: La palabra de Daniel Garnero. Previo a Garnero habló Clemente Montes, que jugó algunos minutitos ayer, y hablábamos de la situación física del jugador, emocionado, triste, más que emocionado por la eliminación. Habló el puntero que tiene la UC.
10: Muy dolido, la verdad. Para mí era muy importante el pasar. Como decís tú, yo soy formado acá en casa y me duele mucho. Hicimos una buena copa, nadie confía en nosotros. Nosotros confiamos mucho en nosotros. Y bueno, creo que tuvimos mala suerte también, tuvimos muchas bajas, personas que eran titulares y bueno, no pudimos terminar la copa como queríamos. No sé, se me hace muy difícil hablar, la verdad. Me está doliendo mucho esta derrota, pero bueno, hay que levantar, hay que enfocarnos ahora en el campeonato nacional para estar el próximo año de nuevo acá, que demostramos que estamos para competir y seguro quedamos con ese sabor a que queríamos más.
2: Ahí está la palabra de Clemente Montes, bastante emocionado sobre el comienzo de esta declaración, bastante dolido estaba con la eliminación.
4: Sí. Cuando dice nadie confía en nosotros, ¿es por los dirigentes de su club? ¿O a quién se refiere?
6: O sea, es una frase que escucho mucho.
4: Es una frase
6: en nuestro fútbol, en muchos equipos sí, se dice.
5: Acá escuché, de hecho yo hice una y escuché de mis compañeros dos editoriales más sobre el buen momento y la oportunidad que tenía Católica. Así que eso puede decir que no creíamos.
4: Y después, o sea, de la campaña, o sea, creo que no sé. A ver, creo que todos fuimos muy críticos en su estreno de local con Boca. Y luego de eso cambió todo, porque la Católica después compitió
6: contra Boca.
4: Fue horrible, pero después gana 3 de visita, empata 1 de visita.
6: Y cuando tú juegas mal hay críticas negativas, y cuando juegas bien hay críticas positivas. Una frase que más dijo Garnero, la quiero resaltar, cuando le preguntaron directamente si creía que la llave hubiera cambiado.
4: ¿Ya? ¿Con refuerzos?
6: Con contrataciones.
4: ¿Y qué dijo?
6: Él dijo, eso es todo potencial, no lo sabemos, pero quisimos traer, o sea,
4: se repitió eso, quisieron,
6: la frase no es que caso. Quisieron traer, pero por motivos internos de ellos, o por gusto, porque no quiso, porque eran caros, no llegaron. Es la historia, que ya quedó zanjada. La Católica tenía equipo para haber competido, claramente se les desmanteló. Y hay mucha distancia entre los titulares y los suplentes. Eso es así. Fue muy notorio la baja de nivel.
4: Maxi, lo último, la Católica vuelve a jugar sábado. Torneo local, ya fin de semana de local.
2: 20 horas frente a Ñublense en el Ñublense. Claro Arena, celebrando un año de la que ayer para muchos terminó siendo la gran excusa de esta eliminación, la inauguración del estadio.
4: Pero vaya qué lindo estadio. Eso
2: espectacular,
4: no se puede negar.
2: Espectacular, innegable.
4: Ya pues, ahí está la historia de la Libertadores para la UC, no perdió de visita, pero acá en casa lo terminó pagando con sendas derrotas, sobre todo la de ayer ante Estudiantes. Muchas gracias,
2: a ustedes,
4: Maxi.
2: A ustedes.
4: Abrazo. Leo a la gente, auspicios, y ya está Ibogay, listo para hablar de Coquimbo, para cerrar este bloque copero. A ver, Elir Ruiz dice, Tati debe dejar la UC, lleva 16 años y su mentalidad es ser segundón y participar. Nunca quiso ser el campeón. El Tetra, dice, se lo deben a lo que hizo Beñat, que formó una base con poco y nada. ¿Por qué me miras así?
5: No puedo decir algo más en desacuerdo.
4: Puedes expresarlo antes de seguir con la gente.
5: No así estar. Como ahora hay crítica, tiene que haber elogio con lo que hizo bien.
4: De que se olvidan de lo que la gente hace en el pasado.
5: Está bien criticarlo, pero también...
4: De hecho, lo recordó el Tati los títulos. Lo tiró todos los títulos en la mesa en su larga estadía en la Católica.
5: Insisto, a ver, yo entiendo que el... Si el Tati quisiera salvarse solo, podría contar muchas más cosas de las que dijo ayer. Y no lo hace por una cuestión de lealtad. Pero efectivamente, durante muchos años, y eso es, no sé cómo será ahora, pero yo me acuerdo que una vez me topé con el Piri Parragué, con el que fui compañero, una grandísima persona, un gran jugador de Universidad Católica de los 90. Y fíjate que él me contaba, en una charla así muy muy informal, el cómo trabajaban, el cómo alineaban a toda la institución detrás de algo, detrás de un... Y desde el entrenador de la sub-12 hasta arriba,
7: la misión era sacar jugadores, sacar jugadores, sacar jugadores. Y fueron uno de los primeros clubes en diseñar este modelo de que cualquier cuerpo técnico que llegara, el club le ponía un ayudante. Si usted quiere ir con su ayudante, venga. Pero nosotros le vamos a poner uno más, que en ese momento era el Pato Ormazábal.
4: Después fue a Valenzuela.
7: Y después fue a Valenzuela, claro. Entonces, ¿qué es lo que hacían con eso? Era que cada vez que el técnico decía, oye, vamos a buscar un 6, vamos a buscar un 10, momentito, primero veamos qué es lo que tenemos en casa. Era un Pepe Grillo ahí que tenía. Y yo creo que toda esa gestión, para mi gusto, es ejemplar, y para eso necesitaba que estuvieran todos detrás de él. Por lo tanto, elaborar un plan así me parece que no es poca cosa.
4: 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Y Bobay, Coquimbo Unido, 18 horas, Platense, en el Sánchez Rumoroso. Si gana, se mete en cuartos por primera vez en su historia. Ivo, ¿qué tal?
11: Sí, ¿qué tal, Ernesto? Toda una ciudad, toda una región esperando este gran día. Coquimbo va a jugarse la historia de esta jornada ante Platense. Ya hizo una parte no menor, sacó un empate en Argentina, tiene que hacer la tarea en casa. 18.000 espectadores, todo vendido, 172 luces LED ya instaladas, va a haber iluminación de última generación para este juego histórico en la región del Puerto Pirata. A esta hora ya hay gente esperando que se abran las puertas. Desde las 9 de la mañana los hinchas aurinegros merodeando el estadio, esperando que se abran las rejas para poder ingresar y hacer la previa en la cancha, como corresponde. A las 3 abren las puertas para que comiencen a ingresar los hinchas, que hoy día le van a dar un marco imponente al Francisco Sánchez Rumoroso para esta nueva expedición copera de el campeón chileno, que, insistimos, logra un buen resultado en la ida y tiene esa chance de acceder por primera vez en su historia a unos cuartos de final de Copa Libertadores, nada más ni nada menos, después de años maravillosos para los hinchas piratas, con la consecución del título, esta campaña internacional, con victoria en el extranjero, también con la opción de estar dentro de los mejores 8 clubes del continente de la Copa Libertadores. Eso se juega el equipo de Hernán Caputo, que para esta jornada, digamos, va a tener el retorno a la consideración de Nicolás Johansen. En el último partido en Buenos Aires no pudo estar debido a que era el clásico frente a Deportes La Serena, salió con alguna complicación muscular y tuvo que ser reemplazado por Prato. Hoy nuevamente va a ser el Oso Prato quien comande el ataque de el conjunto de Caputo, pero Johansen por lo menos va a ser alternativa en ese tridente ofensivo, donde también aparece Zavala y el paraguayo Rivero. Sobre lo que espera hoy en la cancha de Coquimbo, qué es lo que proyectan de la visita del Calamar al Puerto Pirata, habló Hernán Caputo. Esto fue lo que dijo el técnico del campeón chileno.
12: Privilegio de tener un buen orden y saber cómo atacar. Eso lo ha mostrado. A veces un poco más construido, como fue en el primer tiempo con nosotros, no tanto en el segundo. Y a veces mucho más directo, como fue con el partido de Boca, que se dieron esas situaciones, ¿no? De jugado o de Banoles Nargo, que supieron pivotear muy bien y eso. Así que bueno, nada, hemos trabajado con respecto a esas dos variables que podría tener el partido. Y lógicamente, como decías, de jugar aquí en casa, sabemos que independiente de eso va a ser un partido durísimo. Lógicamente que estar con nuestra gente siempre lo sentimos como un jugador más. Entonces vamos a necesitar su apoyo constante, porque este va a ser un partido duro, difícil y largo, pero que, bueno, nos hemos preparado de la mejor manera para afrontarlo.
11: Ya proyecta como una definición larga que se va la redundancia sobre el final, algo que proyecta Hernán Caputo, que no va a ser algo simple, evidentemente. Con el arbitraje del peruano Roberto Pérez Guterres, hoy va a saltar a la cancha la escuadra de Coquimbo Unido con el Mono Sánchez en la puerta, con Francisco Salinas, con Elvis Hernández, Manuel Fernández y Juan Cornejo en el bloque defensivo. En medio campo aparece Galán y con Cordero Salvador. Guido Badalá va a ser el enlace. Ahora sí va a estar jugando Badalá, le da la titularidad Hernán Caputo, importante cambio en la zona creativa, mientras que arriba Zavala, Rivero van a correr contra las puntas y el referente de área va a ser el oso Lucas Prato. Sobre el marco para esta jornada coopera el Francisco Sánchez Rumoroso, y lo importante también que esta campaña, como endulza una zona que ha sido fuertemente afectada por la contingencia climática durante las últimas semanas, esperan darle una alegría al puerto pirata con una clasificación. También de aquello habló el técnico aurinegro. Escuchamos a Caputo.
12: Sí, ayudamos y ayudamos muchísimo, ¿no? Por eso vuelvo a reiterar, lo dije la semana anterior, el agradecimiento de la cantidad de gente que viajó, ¿no? Porque fue, la verdad, que admirable, ¿no? Todo lo que hicieron, lo que tuvieron que transcurrir, viajar, porque no pudieron viajar de manera terrestre por el paso más cercano que hay, ¿no? Que está ahí en Santiago, en Pase Mendoza y demás, tuvieron que ir hacia el norte, dar la vuelta más largo, con todos estos problemas que tú dices. Entonces, sin ninguna duda que lo tenemos en cuenta, lo sabemos, pero bueno, nada. Tenemos una responsabilidad, por sobre todo, porque así lo vemos como una linda responsabilidad de representar al país, porque estamos representando al país, y hemos sentido el apoyo de la gente en general.
7: La palabra de Caputo. Ivo Bay ya nos reitera la formación y nos va a contar algo muy importante y que él maneja mejor que nadie: quiénes son los pitos para esta noche. ¿Cómo? Siempre importante, porque cuando se juega Copa Libertadores son trascendentes. Barty, Platense, un concepto para el equipo del Titán.
5: Sí, mejoró con Martín Palermo, venía de no ganar durante casi 15 partidos antes de que el equipo metiera esa victoria en el campeonato nacional, y después, bueno, después terminó empatando con Coquimbo y empató el otro día con Boca, que sí, no es menor. Mejoró. Pero bueno, Coquimbo tiene posibilidades de poder hacer un buen partido. Platense es un equipo muy práctico para jugar, no elabora mucho, sino que es más directo. No creo que le maneje la pelota a Coquimbo hoy, pero va a ser un equipo que en intensidad y en fricción le va a ser un partido duro.
7: ¿Lo va a esperar probablemente un poco Platense?
5: Quizá lo espere, pero tiene buenos jugadores arriba. Tiene buenos jugadores, un equipo interesante que si bien no es de los mejores de Argentina, me parece que Coquimbo va a tener que hacer un buen partido como para ganarle, ¿no?
7: Querido Ivo Bay, árbitro, y retenemos formación, horario también, para este partido de Coquimbo-Platense.
11: 18 horas en el Francisco Sánchez Rumoroso con el arbitraje del peruano Roberto Pérez, la formación... Ya. De Coquimbo Unido para esta jornada, buscar el paso a los cuartos de final, donde ya espera el Fluminense, eliminó por penales Independiente Rivadavia, así que ya hay alguien que está mirando con atención este partido que se va a disputar en el Francisco Sánchez Rumoroso. Repasamos la formación nuevamente con Sánchez en la puerta, Salinas, Hernández, Fernández, Cornejo en el bloque defensivo, Galán y con Cordero, Badalá, el enlace, Zavala, Riveros por la punta, y el oso Prato va a ser el centro atacante para esta jornada, donde esperemos contar por lo menos con un equipo en los cuartos de final.
7: Vamos nomás, y no es menor. Gracias, Ivo. Un abrazo, querido.
11: Abrazo.
7: Chao.
11: Buenas tardes.
7: Chao, Ivo. ¿Hay algo más chileno que decir Sipo? 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Sipo, pregunta de hoy, Adidas del Superclásico 200, modificaciones tácticas o de nombres que harías para el partido que vamos a analizar después de esta pausa. Juan Carlos Mesa de España dice, la única modificación que haría en Colo-Colo sería Bocinha al arco. ¿Jugará Bocinha? Lo cuenta Gomito en unos minutos. 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Vamos a ir al corte comercial. A la vuelta viene Caneo
4: con la U, mucha noticia, obviamente, judiciales y de la otra, y también viene Gomito con Colo-Colo. Dos formaciones, una con más cara de titular que otra. Ojo que hay novedades. Luego del corte nos metemos en el Superclásico 200.
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1: 20 grados. 20 grados en Santiago.
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1: Cooperativa. 2:46 minutos. 2:46 minutos.
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25: De retorno, 14:46 en Cooperativa Deportes, para hablar del clásico, del superclásico 200, marcado topo caneo por la prisión preventiva de Michael Clark, junto con los otros integrantes del grupo Sartor. Arrancamos con lo que está pasando en ese aspecto, lo que viene también topo en la parte administrativa en Azul Azul, y luego nos metemos en toda la información de ASADI y lo que viene el día domingo. ¿Qué tal?
26: ¿Cómo está, Ernesto? Panel, qué gusto saludarlo. Claro, con este revés judicial para Michael Clark, y que ayer la jueza Polina Moya del Cuarto Juzgado de Garantía de Santiago decidió, tras esta audiencia de medidas cautelares, dejarlo en prisión preventiva. ¿Qué dijo la jueza? Que la libertad de Clark y de los Larraín constituía un peligro para la seguridad de la sociedad y también para el éxito de la investigación. Pedro Pablo Larraín, Carlos Larraín, Sergio Yáñez son los otros imputados que quedaron con esta prisión preventiva por 120 días mientras dura la investigación, aunque entendemos desde la defensa, Michael Clark, en algún minuto van a apelar a esta medida cautelar. Recordemos cuáles son los delitos citados por la jueza Moya para justificar esta decisión. Bueno, administración desleal, negociación incompatible, entrega de información falsa al mercado, estafa, lavado de activos y fraude por omisión de oferta pública de adquisición de acciones, la famosa OPA. Michael Clark se encuentra en estos momentos en el centro de Capitán Yáver, a diferencia del resto de los imputados. Recordemos que esta medida, esta audiencia de formalización y este anuncio de estas medidas, bueno, están enmarcados en esta investigación a 11 imputados por el famoso ya caso Sartor. Así que el expresidente de la U anoche durmió en la cárcel.
25: Oye, Topo, una pregunta para la gente que no domina mucho el caso y que se la hacen bastante. ¿Qué pasa con la directiva que está hoy en Azul Azul, con la presidenta Cecilia Pérez, luego de este revés judicial de los controladores?
26: Bueno, como hasta el minuto no ha habido, quienes se entienda bien, no hay un desorden directivo en términos de cómo está manejado el directorio de los 11 nombres. Ellos hoy día, durarían hasta abril, pero hay que empezar a meter los factores que hoy día están acá.
25: Ya.
26: El 63% de las acciones hoy día están dentro de una junta de acreedores, que está el señor Eduardo Godoy, que ya lo vamos a escuchar en un rato, que hoy día tuvo una reunión con la prorrectora de la Casa Central de la Universidad de Chile, y ellos el 3 de septiembre, en esta junta de acreedores, bueno, van a empezar a decidir qué van a pasar con estas acciones, si es que salen o no a la venta, si es que se cambia el liquidador, o si es que tiene que haber un cambio en el orden directivo de estos 7 directores, que hoy día alcanza poner el 63% de las acciones que hoy día están ahí de Azul Azul. ¿Es incierto el panorama directivo? Es muy incierto, porque hay que esperar entonces a lo que va a ocurrir en 2-3 semanas más con esta reunión, esta junta de acreedores que se va a dar con el señor Godoy, y si es que primero el señor Godoy va a seguir siendo el liquidador, ¿y cuál es la decisión que tome esta junta?
4: Ya, pues ese es el panorama actual con la situación judicial, sobre todo de Michael Clarke. Y en lo de las transferencias, Topito, tú dices, nos vamos por el lado de Asadi. ¿Va a estar Asadi el domingo?
26: Esa es la duda. Ojo, ya. Esa es hoy día la duda que tiene. No sé si el director técnico, que hoy día hablaba con alguien cercano a él, me decía que lo tiene considerado para el domingo, que a él nadie le ha dicho nada con respecto a una posible salida, pero la situación es así. A ver, a esta hora, y desde hace unos días, está el representante de Asadi en Suecia. El equipo es el AIK del país helvético. Ahí está, en Suecia, a esta hora, el representante de Asadi, para poder sellar la partida de Lucas rumbo al fútbol europeo. ¿Qué dijo la U? Nosotros no negociamos. Nosotros esperamos que se llegue con el dinero de la cláusula. Recordemos, alrededor de 2,8 millones para el 80%, un poquito más de 3 millones para el 100% del pase. Y si el jugador se quiere ir, nosotros no tenemos nada que hacer. Ahora, en la interna, yo te digo que para la dirigencia no estarían tan tristes de que se recibiera la plata de estas cláusulas y que Asadi pueda partir ahora. ¿Por qué? Recordemos el año pasado, a esta misma altura el año pasado Asadi hacía un muy buen campeonato, se hablaba de más de 5 millones de dólares por él, en la tasación que se hacía desde Azul Azul hace el año 2025, y después, bueno, el bajo rendimiento que tuvo en el primer semestre y todo lo que hemos ido comentando durante este año hace que hoy día, claro, el panorama de Asadi, que hoy día uno ve que en estos partidos que estuvo ha vuelto a recuperar su nivel, pueda tenerlo nuevamente en vitrina. Pero dicen, no estamos seguros de que el próximo año, en el primer semestre, vuelva a pasar lo mismo.
4: Uno cree que el momento de Asadi probablemente, no digo que partirse ahora, pero creo que los dos lados están pujando ya porque se haga Barty. O sea, el otro día, previo al partido, Cecilia Pérez decía, lo ponía en vitrina, completito. Y el jugador se iba a querer ir también.
5: Sí, yo creo que sí, que si le sale una buena posibilidad deportiva y económica, también. Y yo creo que los dirigentes también están pensando que quizás si no lo venden ahora, después no lo van a vender más. Asadi no está pasando por su mejor momento, tampoco. Ha mejorado, está bien físicamente, pero no es el mejor momento de Asadi como para que salga una venta. Entonces, si viene una venta, bienvenida sea, ¿no?
0: Ahora, la venta, evidentemente, lo que ingrese está asociado a el pago de las deudas que tiene el grupo Sartor, de alguna manera.
4: No necesariamente.
0: O sea, ese 63% que tiene Sartor dentro de Azul Azul.
5: ¿Dónde va esa plata?
0: Entonces, mi pregunta, Topo, es: ¿es el directorio que preside Cecilia Pérez tiene que tener el visto bueno de la Junta de Acreedores para hacer esta venta o del liquidador, por ejemplo?
26: No, lo que pasa es que hay que ver qué va a pasar con el proceso de remate de estas acciones y qué quieren hacer los acreedores, si quieren sacarlo a la venta. No,
0: por eso te digo, pero si mañana llega el cheque. Si mañana llega el cheque, se acaba el cheque. O sea, tiene que tener el visto bueno esa transacción de parte del liquidador o de la Junta de Acreedores. ¿Tienes tú claro esa figura o no?
4: Te digo el título.
26: A ver, lo que yo entiendo es que si no hay renuncias de aquí a abril, no debería haber cambio de directorio.
0: No es cambio de directorio, sino que ¿quién da el visto bueno final?
5: La U.
0: Esta
5: directiva.
0: O sea, esta directiva.
5: Hay una cuestión que hay que
0: está en ejercicio.
5: Mira, hay una cuestión que es...
0: Parece que no está clara.
5: Sí, se está clara. Lo que te digo, en este minuto, el día a día del CDA, la operación del club, continúa como cualquier otro día.
4: Lo dijo acá el liquidador. Claro, acá lo dijo.
5: Es como si aquí no pasa nada.
4: Hasta el otro año, tanto, casi.
0: Pero en las lucas.
4: No importa. Todo, Toño. Todo. Las decisiones
5: son lo mismo. Ahora, lo que dijo, lo que pasa, lo que hacen ellos, el liquidador, probablemente lo que va a pedir es: oye, ¿cómo se realizó la transacción? ¿En qué términos? Pero él no puede hoy día ni digamos, no puede entorpecer una gestión de un club que sigue en funcionamiento. Entonces, al final del día, la duda es, como decís tú, ¿en qué se va a ocupar la plata?
7: ahí te puedo creer que quizás haya una segunda derivada. Pero hoy día, la gestión del club, el que paga los sueldos, el que paga la gente, digamos, la gente que trabaja en el CDA, las operaciones estadios, toda esa cuestión sigue la misma gente.
0: Sí, está claro, lo explico acá. Me refiero a que si tú vendes a Sadi, ingresa un capital, pero además... alguien puede analizar, si vendes a Sadi, el equipo a lo mejor tiene menos posibilidad de llegar a Libertadores, por lo tanto, estas acciones valen menos, si es que el equipo no llega,
7: sí, pero
0: empieza todo ese juego.
7: Sí, pero la acción histórica...

0: hincha de la U también, dijo, si la casa de estudio le llegase a tirar el mantel y le quita el nombre, dijo, ahí sí que tenía un... Ahí sí que tenía un valor de un valor que probablemente se va a ir a piso.
1: Sí, ahí
0: sí que
1: totalmente
0: me lo dijo, insisto, yo no manejo el tema. Yo, como no lo pregunto a gente que sabe. Y esta persona que trabaja en el mundo financiero y de acciones, me decía que, digo, que llega a pasar eso y ahí sí que tenía un remesón más o menos fuerte.
1: Solo para simplificar todo y no confundir. El directorio actual tiene la autonomía para vender y comprar jugadores de acá a la Junta de Acreedores, que es el otro año. Punto. Sí. Es así.
2: Sí, sí. Porque aparte la empresa fallida no es la U, no es Azul Azul.
0: Exacto.
2: Es Sartor, que compró una parte de las acciones de la U.
0: No, y además Sartor
2: Me lo refuerza el Sebastián Naola, que estuvo en la entrevista con el liquidador, que eso fue lo que dijo el liquidador.
0: Sí, y además la figura, para pa que la entendamos, cuando Clark compra, que también me la dijo este mismo gallo, que muy le agradezco mucho a Enrique la aclaración, me decía... Piensa tú que agarraron un bolsito y adentro del bolso metieron las acciones. Y Clark compró el bolso. Que adentro fueran las acciones, ese es otro tema. Pero él compró el bolso. Sí. Y yo quedé así como, wow, qué buena explicación. No lo había...
1: El bolso completo.
0: Claro, compró el bolsito. Entonces cuando le dice, usted compró las acciones. No. Yo compré las opciones.
1: Déjame hacer una consulta, curioso, una consulta al topo para aclarar. Junta de acreedores es en...
0: 6 de septiembre.
1: 6 de septiembre.
2: 3 de septiembre, entiendo
1: yo. ¿Tres? 3 de septiembre.
2: Adelantar, 3 de septiembre.
1: 3 de septiembre, sí. 3 de septiembre. Acá me preguntaba el Toño Prieto y acá me lo confirman bien. 3 de septiembre.
3: Ahora dijeron que todos los jugadores estaban en venta.
1: Sí, pues.
3: Eso lo dijeron. Quizás se quieren sacar, quizás quieren hacer la caja y lo venden. El que venga a comprar, lo venden.
0: Es el tema. Es el tema que
3: pasa. Y le da lo mismo al equipo.
0: Claro. ¿Y qué pasa si la casa de estudios tira el mantel y ellos dicen, ¿sabes qué? Vendamos todo y nos vamos.
3: Claro.
0: Sí. No sé si es una posibilidad cierta, yo digamos desde el punto de vista legal, no creo que lo hagan, pero no sé si es...
3: No quizás
0: si
3: todo no, pero parte.
4: Claro, sí, o sea, la posible. Junta de Acreedores lo que busca es juntar la mayor cantidad de fondos para pagarse a sí mismo la deuda. Entonces, claro, si tú vendes un futbolista, vamos a hacerlo así, en gros, si tú vendes 10 millones de dólares a Sadi, un supuesto, sí, el paquete accionario hoy día... del liquidador y de los acreedores, 63%, ellos se llevan 6.300.000, se los pueden llevar, se los pueden retirar, pueden hacer un retiro de capital de ganancia que se llama y se llevan 6.300.000 para pagar. Eso es lo que se va a afrontar ahora en esta junta que viene, las decisiones que toma esa junta de acreedores, que va, cómo miran ese futuro para poder...
3: Todas decisiones económicas menos deportivas.
0: Además,
3: ni una deportiva.
0: Además, hay que recordar que este liquidador, digamos, las acciones de... o las opciones de acciones de Tactical Sport son una parte de los activos. Hay muchos otros.
3: Claro.
0: Entonces, y en los acreedores hay gente, obviamente, probablemente hay algunos hinchas de la U, pero hay mucha gente que no tiene nada que ver con el fútbol. Oye, que el equipo sea después de 100, me importa tres pepinos. O sea, esa
3: yo
0: gente
3: quiero
0: que
3: recuperar mi plata.
0: Y súper legítimo. Ellos quieren su plata de vuelta. O sea, entiendo ahora que salió algo de 200 millones de dólares el perjuicio.
4: Aproximadamente. Y en esa junta de acción de acreedores, evidentemente, los que suman más deuda dentro de esa junta tienen más poder a la hora de tomar decisiones. No es que sea una cada persona tiene un voto. No, ahí vale. Si a alguien le deben 40 millones de dólares y a otro le deben uno, el que debe deuda de 40 millones tiene mayor peso de poder en la votación para tomar estas decisiones. Por eso mucho se va a aclarar en esta junta que viene. Y bueno,
1: 3 de septiembre, reitero.
4: Y habrá que ver qué pasó hoy día con la Casa Central.
3: ¿Quién lo defiende?
0: Pero te digo una cosa, se va a quedar el mismo directorio.
3: Los hinchas.
1: Eso te preocupa, yo creo que es muy válido. Pero, ¿qué pasa con lo deportivo?
3: Pero ¿cómo no va a preocupar si es lo principal?
0: En este minuto, siendo que hay una operación diaria, y está Cecilia Pérez de presidenta, y está Nacho Senjo de gerente general, y Manuel Mayo como gerente deportivo, todo.
4: Y está financiada, además.
0: Y claro, entonces uno dice, pucha, pero detrás de esto, yo creo que de cara a los hinchas, a los que nacimos en la U,
3: y a los que viven y sufren,
0: claro, los que estamos todos los días, de verdad, a mí sinceramente, mira, más allá de este rol de comentarista que tengo en esta radio.

0: Yo no puedo no puedo dejar de pensar como hincha en este caso. En este caso en particular, cuando veo que mi club está en esta situación, me encantaría que alguien de salir y dijera, oye, quédense tranquilo, que el club va a seguir funcionando. Yo sé que hay un gobierno corporativo, hay un tema judicial que se tiene que resolver por los canales. Perfecto, perfecto. Pero como hincha de a pie, como hincha
1: De
0: de toda la vida,
1: corazón.
0: de corazón, me encantaría saber qué va a pasar con lo
1: ¿Cómo sigue
0: qué se,
1: esto?
0: cómo sigue esto.
1: Claro,
0: Esto, o
1: claro.
0: sea, que si nos van a quitar el nombre, si no nos va a quitar el nombre, o sea, creo que tenemos la legítimo derecho a cuestionarnos, a cuestionar y a dudar sobre lo que está pasando, porque de verdad que es preocupante.
2: Oye, vamos con el topo para escuchar voces. Habló el liquidador Godoy, habló la prorrectora hace algunos segundos, Topito Caneo, luego de la reunión con la universidad, con la casa de estudios.
3: Sí, lo adelantamos la semana pasada que iba a existir esta reunión durante este miércoles. Fue de petición del propio liquidador a través de la ley del lobby. Escuchemos a Eduardo Godoy, que hoy día esto decía tras la reunión con la prorrectora.
4: Fue una reunión muy agradable donde pudimos exponer básicamente de lo que se trata el proceso concursal y poder dar las tranquilidades, esperamos, para que la universidad nos pueda plantear sus puntos, pero expusimos básicamente asuntos relativos al concursal.
5: ¿La prorrectora ha sido clara respecto a la necesidad de revisar el contrato?
4: Lo mencionó, pero no era el objetivo de la reunión, así que no lo tratamos y quedamos para otras oportunidades de conversarlo.
5: ¿Pero usted está llano que eventualmente se pueda revisar ese contrato en este proceso?
4: El que negocia por Azul Azul es el directorio de Azul Azul, nosotros lo revisaremos, pero mientras tampoco tengamos los planteamientos, no podemos opinar.
3: Ya, ¿qué dicen al otro lado de
2: A
3: la
2: ver.
3: prorrectora Dorotea López? Esto es lo que sacó en conclusión de esta misiva.
6: Bueno, él, así como él lo decía, la reunión que nos solicitó, nos vino a exponer el proceso de liquidación concursal, a explicarnos, y nosotros reiteramos nuevamente lo que ya habíamos dicho por la prensa el viernes. Nosotros reiteramos que nosotros no podemos continuar con un convenio que no esté modificado, que no le dé las condiciones mínimas que la universidad requiere. El liquidador se mostró en una buena disposición, que agradecemos, y nosotros, en honor a los hinchas y a los años, estamos dispuestos a plantear las modificaciones al convenio que nosotros consideramos son mínimas para la universidad.
3: Ahí está la palabra de la representante de la Universidad de Chile en este caso. Yo entiendo que en Azul Azul no cayeron muy bien la declaración que exponíamos la semana pasada con respecto a esta tirada de mantel que hace la universidad con el primer reporte del informe de la Badojana. Yo entiendo que en el futuro cercano, reunión entre Azul Azul y la universidad no va a haber, no va a haber. Se reprogramaron un par de estas mismas hace algunas semanas, pero entiendo que Azul Azul retrocedió unos pasos con respecto a juntarse con la universidad o con la prorrectora con respecto a aquello.
1: Es
3: Así que vamos a
1: lo
3: ver
1: único que le
3: cómo.
1: falta. Digo, pero esto no podría ir a un arbitraje, Topito,
3: Es que sí,
1: para que se
3: es que va a
1: resuelva
3: depender mucho.
1: esto de cambiar o de
3: Si se
1: modificar
3: mantiene el
1: el
3: directorio,
1: contrato.
3: si se mantiene el directorio Barty, de aquí a abril, por ejemplo, y se va empezando a conocer más detalles del informe del abogado Hanna, que diga que la U, perdón, que
1: Azulas.
3: la universidad, si siente que hay vulneración en el acuerdo, van a un arbitraje si es que no hay conversiones previas, porque ya la universidad dijo, así como estamos, no podemos continuar o nos sentamos a conversar para hacer un nuevo trato o actúa la justicia.
1: Pero Azul está en condiciones
2: ¿De poner
1: de
2: condiciones?
1: poner condiciones.
2: No.
1: De
2: Es que por eso.
1: retroceder por lo que dice la rectora.
2: Es que
1: No
2: no,
1: tiene,
2: yo,
1: no
2: yo
1: tiene,
2: creo que
1: no
2: este
1: tiene
2: minuto.
1: ni hablar.
3: Porque estas declaraciones
0: No, o sea, lo
3: de la
0: que va,
3: rectora.
0: este minuto para agachar el moño y decir,
1: Claro.
0: o sea,
1: ¿Qué
0: la,
1: hacemos?
0: ¿Qué le gustaría? O sea, la
1: Claro.
0: negociación de la modificación que quiere la universidad tiene que ser con los nuevos controladores. O
2: Exacto.
0: sea, el que llegue se sentará con la universidad y la universidad decir, mira, a nosotros no nos ha gustado esto, esto y esto, y queremos estos cambios.
1: Perfecto.
0: Los nuevos controladores dirán,
7: mucho gusto, fantástico, hagamos el cambio, nosotros estamos de acuerdo, pero igual comenzamos a controlar bajo este nuevo mandato. No, no estamos de acuerdo, la universidad dice, ¿qué más? Tráete el chuncho, tráete la U, tráete la
1: Azul. Pero eso va a un arbitraje, me dice acá, sí, se va en aula. Sí, sí, y sí, puede tardar que, varios años.
3: Claro, no es llegar y llevarse el...
7: Claro, no, no, claro, es decir, casa, digamos, explicar que tráetelos para acá y vamos al conflicto.
0: Pero más allá de eso, hoy día la universidad tiene una posibilidad, diría que histórica, de establecer los mínimos. De establecer los mínimos. Decir, ¿saben qué? Mira, hace 20 años la cuestión era así, pero ahora es distinto. Y nosotros como mínimo necesitamos, te invento, un director más, derecho a voto, o derecho, sea, derecho a veto, mejor dicho, O sea, pueden partir el mínimo. Y ya, y ese mínimo, ya, en el fondo, sí, sí
1: ya es... Ya cambia. En lo que venía.
0: Ah, exactamente. Ah. Y ahí ese se lo puedes plantear incluso a la directiva actual o a los nuevos. O las que vengan, pero ya por lo menos partiste de una base que la U viene, o que la Casa Estudio quiere corregir hace un tiempo.
1: Mucho.
2: Topo Caneo, para cerrar la cancha el domingo, clásico, sin hinchas de Colo-Colo finalmente.
3: De Colo-Colo fue el informe de Carabineros que entregó a la delegación presidencial, la que finalmente hizo retroceder este anuncio en algún minuto del delegado Germán Codina, que quería visitas. Se habían hecho los trabajos también con la misma fuerza policial y con distintas entidades, pero bueno, días antes se tiene que preparar un informe para ver cómo viene la mano, y la mano no venía bien. Así que esas 80 entradas que iban a ser para hinchas del Cacique van a quedar a disposición entonces para los aficionados de la Universidad de Chile. Pronto van a salir a la venta, así que bueno, una medida que se veía que podían volver las visitas, finalmente eso no va a ocurrir. Nos quedamos atentos, Ernesto, a lo que ocurra con Asadi, que está ahí, está calentita esta posible salida al fútbol escandinavo, así que vamos a ver qué es lo que ocurre con Lucas. ¿Es cláusula o nada?
2: Cláusula o nada, muy bien. Francisco Caneo, en Cooperativa Deportes, ¿dónde se va Asadi?
8: ¿Cómo? ¡Alerta!
2: ¿Es un mar al final? Pero si dijo que era el país escandinavo, está perfecto.
0: A ver.
3: No, me
2: voy al borde, a ver.
3: Está el representante de Asadi en Suecia. ¿Verdad? El equipo es el AIK del país helvético. Ahí está, en Suecia, hasta ahora. El representante de Asadi.
2: Se equivocó en una vocal, se equivocó. Era y sí,
3: me equivoqué, mala mía, ¿no? Pegué fuerte.
2: De los creadores de China.
1: Pero está al lado,
2: por eso es una letra.
1: ¿Qué va a hacer? ¿Cómo va a cambiar acercando el helvético con escandinavo?
2: Le está mejorando el mapa mundi.
3: Me escribió un ex compañero con su rudeza, el señor JR, que siempre está.
1: ¿Qué más? Siempre le buscan la quinta pata al gato.
0: Eso pasa cuando eres la figura que eres. Te buscan los errores constantemente.
3: Sí, pero ya. Bueno, está bien, me equivoqué. Asumo
1: y de fútbol la mano la nada.
3: Roja.
0: Claro.
3: Dijo ahora dije escandinavo. Me reculé.
2: ¿Qué? Le pregunté si el equipo lo repetía.
1: ¿Y qué dijo?
2: Al pequeño Larús. ¿Qué dijo?
1: Que sí.
2: Que sí, repite equipo el domingo, ¿no?
3: Sí,
2: por repetir.
3: Ojo, Tobias Reinhardt ahí está teniendo, pero no, es difícil. Ya. Tendría que sacar a Barrera viene en buen momento, a Charles no lo mueve nadie de acá. Así que lo más probable es que mantenga equipo. Castellón, Ormazábal, Saldivia, Ramírez, Morales, Barrera, Charles, Arce, Guerrero, junto con Asadi, ojo aquí, si no es Vázquez, y arriba Vargas. Para ponerle un poquito de aderezo a este platito que se ve muy claro, que ya hemos repetido, fichita a Asadi, viendo a ver qué es lo que pasa con su futuro, y algo en el medio campo, si es que Reinhardt sigue haciendo buen entrenamiento.
9: Podríamos hablar algo de fútbol, digo yo.
2: Hablamos al final de fútbol, don Igor. Donde esté usted, hablamos de fútbol.
1: ¿Vio? Gracias. Yo pregunté por eso.
2: Igor.
1: Porque sabía lo que estaba pensando Igor.
0: El maestro Igor estaba confundido, agarró un mapa mundi y dijo, ¿cómo?
2: ¿Igor sabe lo de Igor? ¿O no está al tanto de que hay una inteligencia artificial creada en su honor? Ojalá que no lo sepa nunca. Ya, gracias, Topito querido.
3: Muy bien, un abrazo.
2: Gracias por todo lo que nos dejas. Gracias.
0: Abrazo, dijo.
3: No, a ustedes. Sin ustedes no soy nada.
0: Eso. Te queremos.
2: Chao.
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2: Y Carito, cuídate, Carito. Lluvia, frío y viento. Chao. 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Lamentablemente no se podía dejar pasar ese bar porque la comunidad que sabe mucho de geografía lo advirtió en un comienzo, no se podía tener favoritismo en esta instancia, lo siento amigo mío. 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En Ojasa pregunta, ¿cuántas entradas eran para Colo Colo? 800, querida. 800.
7: Sí, el topo dijo 80, también lo escuchan.
2: Eso ya, multiplique lo que dijo el topo, son 800, querida, ya. 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El corte y a la vuelta, Colo Colo, las dos formaciones que presentó el Tano Ortiz, las cuenta Rodrigo Gómez. Atentos que hay novedades con Vidal.
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15: El presidente Kast decreta estado de catástrofe por los aluviones en la provincia de Tocopilla. Conversamos con el subsecretario del Interior, Máximo Pavés.
16: Es difícil hacer un balance positivo, pero lo que yo sí puedo decir es que esto pudo haber sido mucho peor. Hubo precipitaciones en Tocopilla del orden de 30 milímetros, que eso es muchísima lluvia. Y quiero decir que los trabajos que se habían hecho por parte del Ministerio de Obras Públicas, anteriormente, no en este gobierno, de piscinas de contención, hicieron su trabajo.
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12: Cooperativa. 3:16 minutos. 3:16 minutos.
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2: De retorno en Cooperativa Deportes, 15:17. Estamos en X para leerlos. Ahí está Guille Villanueva. Hola, Guille. No he podido estar escuchando en vivo por compromiso laboral. Le dice ayer el equipo un desastre, la Católica. El equipo descansado y no rindió, mientras que el rival jugó un clásico y estaban enteritos. Mal los dirigentes, el técnico y hasta los jugadores que regalaron amarillas en la previa. Moisés Galindo dice, para mí Colo Colo tendría que mantener el esquema y fondo futbolístico que lo ha llevado a tener esta ventaja. La U saldrá con todo porque solo le sirve ganar. Y Colo Colo, dice Moisés, debería tener un mediocampo más combativo. Arriba iniciar Romero para el desgaste, dice, y luego Correa. Bueno, Rodrigo Gómez, tú tienes toda la noticia. Dos formaciones planteó Ortiz. Yo creo, Rodri, la gente la evaluará y la mesa también. Una tiene más cara que otra. Bienvenido.
19: Hola, Ernesto, ¿cómo están? Muy buenas tardes. Acá en el Estadio Monumental, hoy hubo práctica de fútbol, hoy comenzó el técnico Fernando Ortiz a delinear el equipo que va a enfrentar a la Universidad de Chile este día domingo en el Estadio Nacional. Algunos aspectos destacados antes de ir con el detalle de las formaciones, que Bocinha hoy ya estuvo en competencia, pero en el equipo suplente, es decir, no va a ser considerado como titular, se mantuvo a Maureira en esa posición. Quedan todavía entrenamientos, pero Bocinha con opciones de ir citado, de tener ya su primera citación, pero hoy trabajando con los suplentes y lo más probable en la banca para el superclásico del fútbol chileno. Formación con Correa dentro de la titularidad y también con Román en una de las formaciones. Vamos de inmediato con ese detalle, Ernesto, para poder especificar a los auditores de Cooperativa cómo fue el trabajo futbolístico hoy acá en el Estadio Monumental. Hubo un primer entrenamiento, un primer equipo que tenía a Maureira en el arco, Villagra, Román, Sosa en la defensa, en la mitad de la cancha, Jason Rojas, Álvaro Madrid, Arturo Vidal como volante de contención, Felipe Méndez y Diego Ulloa. Allí en el ataque la dupla era con Leandro Hernández y Javier Correa. Es decir, ahí ya tenemos modificaciones directas con el ingreso de Román en la saga, Vidal yendo al medio terreno y Correa complementando el trabajo de Hernández, que en este minuto está como inamovible. Después, el equipo que también trabajó fue con Maureira en portería, Villagra, Vidal volviendo a la defensa y Sosa por la izquierda en la mitad de la cancha, cuatro jugadores. Rojas por la derecha, Ulloa por la izquierda y un doble contención que tuvo a Madrid y Felipe Méndez. Y en el ataque, tres hombres. Estuvo Hernández por la derecha, Romero centralizado y Pastrán por la izquierda. Los dos esquemas que trabajó hoy, las dos formaciones que comienza a probar el técnico Fernando Ortiz, Ernesto.
2: Ya, pues Marce, yo digo, me parece más lógica la primera, pensando en que Vidal atrás no ha andado bien, Román, bueno, es un gran refuerzo para Colo Colo, sale Alarcón en el dibujo que vio.
1: En ninguno de los dos equipos está Alarcón.
2: En ninguno, sí, Alarcón que... no va a jugar seguramente.
19: Ingresó solo al final, hubo ahí una pequeña modificación en el final, en un equipo donde todavía estaba Vidal en la defensa, porque hizo varios movimientos, digamos, el técnico, y ahí ya sobre la recta final ingresó algunos minutos a Alarcón, pero no se vio nunca como un titular.
0: Vidal definitivamente en el medio, entonces.
2: En un equipo.
1: No, después pasó en el otro.
0: Claro, por eso, pero si va en el medio.
2: O atrás en el segundo equipo.
1: Yo no tocaría.
2: Yo no lo tocaría.
1: Yo no tocaría el equipo más allá de que en los últimos partidos.
2: Dejar a Vidal atrás también, sí. Y a Romero arriba.
1: Sí.
2: Ya.
1: Sí, o Romero o Correa me parece que podrían ser cualquiera de los dos. Pero lo de Vidal al medio y sacar al Arcón no me parece.
2: Y en los dos equipos.
1: Hablábamos con el Toño, me parece que al Arcón, más allá de poder jugar algunos partidos mejor que otros, es el único de los volantes que te da mayor equilibrio.
7: Te da orden.
1: Es el único volante que es el volante central de oficio, de especialista. Entonces, porque por más que uno lo ponga a Méndez ahí o a Madrid, no son de la característica de Alarcón.
0: Y no, aparte, a esos dos les gusta ir más arriba, miran la cancha más hacia adelante.
1: Y Alarcón de última te equilibra al medio cuando estos dos pueden pasar. Claro. No sé cómo lo
2: verá el técnico. Arriba, pareciera que Correa puede ganar la pulseada.
1: Yo creo que, es que cualquiera de los dos podría jugar. No te cambia mucho.
7: Ahora, planta dos equipos, yo creo que...
1: Segundo equipo es más para cuando
7: si no tenga que ir a buscarlo. Claro. Si tiene que salir a buscarlo, entra Pastrana a la izquierda, Hernández a la derecha y Correa de nueve. Claro. O sea, y el otro es de inicio. Claro. El otro es de inicio. La novedad es que Vidal deja de ser líbero. Si comienza ahí, pasa a ser volante central. Ahí sí hay un cambio sustancial. Tanto en la línea de fondo, entra un jugador nuevo, recién llegado, pero claro, tiene condiciones, tiene rodaje, viene bien entrenado, tiene todo. Pero Vidal abandona eso y claro, Alarcón...
1: Tiempo que no juega ahí, no, también Vidal.
7: ¿Qué le da Alarcón para mí a Colo Colo? Ah, ya que a veces juega mejor, otras veces no tanto. Es que tiene un orden. Tú sabes que uno gira así y él está de volante central. Sí. O sea, viene una contra, está de volante central. En cambio, cuando está Vidal puede estar de 9, de 11, por allá, y la posición está abandonada. Bueno, el entrenador empieza a tomar esas decisiones. Y si ya lo pasa Vidal al medio y entra otro jugador de líbero, es que no está confiando tampoco en Vidal como líder.
2: Claro, sí lo mantendría.
1: O en la defensa.
2: Ahí estoy de acuerdo. Claro. ¿Cómo lo has visto en defensa, Barty? Yo he leído hartas críticas
1: por su rendimiento. Los últimos tres partidos, sobre todo, le han hecho muchos goles, cosa que Colo-Colo lo mejor que tenía era ser muy sólido atrás, que le hacían muy pocos goles y que se defendía bien. Y en los últimos partidos, desde Everton, le convirtieron bastante. Entonces... Pero está bien, un equipo puede pasar mejores momentos. Dentro de todo sacó de 9 puntos, sacó 7, no es que sacó 2 o 3. Entonces, yo no creo que es para tampoco para alarmarse, sí para mejorar, para que vaya mejorando. El tema es que con estos tres volantes, que si juega Alarcón y juega Méndez y juega Madrid, le gana el medio a la U por momento, cuando tenga la pelota. Si la maneja, la U, más allá de que puede subir un poquito Marcelo Morales y Ormazábal del otro lado, tiene dos volantes. Te juega te juega con tres igual, pero
0: ¿irá a jugar así?
1: Claro.
0: Pero
1: supuestamente el Topito no decía que con el mismo equipo, pero...
2: En la U no movería al medio lo que ha presentado. Reinhardt seguiría en la banca.
1: Sí.
2: Versus lo que está moviendo
1: con Barrera, con Arce y con
2: Charles. Rodri, algo más con Colo-Colo, pensando en estos dos equipos, ¿cuándo lo definiría? Y si te parece que escuchemos a Leandro Hernández, que este se aparece titular en todos los equipos posibles.
19: Sí, aparece titular inamovible en este minuto Leandro Hernández. El equipo lo debería estar definiendo viernes o sábado, considerando que juegan el domingo. De todas maneras, el día sábado va a haber un arengazo, eso a veces quita un poquito de tiempo también para la práctica, así que yo creo que ya el viernes va a tener la resolución, porque hoy día presentó estas dos formaciones, pero fue haciendo algunos retoques, buscando distintas fórmulas, viendo rendimientos, así que está en pleno análisis y en plena definición el técnico Fernando Ortiz. Lo prometido, Leandro Hernández habló hoy día con el canal de Colo Colo y esto dijo respecto al partido con la Universidad de Chile.
20: Bueno, el equipo está súper bien, súper unido. Estamos entrenando al 100 cada día, cada entrenamiento, dejando la vida, así que el fin de semana pensamos hacer lo mismo. Y eso es lo bueno, que el equipo está súper unido. Bueno, es un equipo que juega bien, obviamente es el rival, así que... Pero nosotros también venimos bien, venimos dejando lo mejor en cada partido, así que vamos a salir a ganar, eso es lo que Colo Colo siempre sale a ganar. Sí, obviamente lo que buscaba, que aportar al equipo con goles, con asistencia, con lo que más pueda, así que pienso seguir en lo mismo, al demostrar eso y en que el equipo gane. A pesar de que no pudimos sacar el resultado que queríamos, siento que nos hace más fuerte como equipo, así que vamos a salir a ganar.
19: Ahí estaba la declaración de Leandro Hernández, que lleva ya 5 goles esta temporada con Colo-Colo y viene en racha. Ha convertido en los 3 últimos partidos del cacique tiene también 2 asistencias, así que está en un buen momento y por eso es que lo mantiene dentro del equipo el Tan Ortiz. Antes del cierre, Ernesto, importante considerar para los hinchas de Colo-Colo que estaban esperanzados de poder ir a ver ese partido al Estadio Nacional, de acuerdo a lo que había informado las autoridades de seguridad tiempo atrás. Esta jornada fue informado Colo-Colo de parte de la propia delegación presidencial de la región metropolitana que no van a poder asistir los hinchas de Colo-Colo al Estadio Nacional. Las autoridades estimaron que no estaban las condiciones para realizar este partido clásico con visitantes, así que el clásico 200 será como venía hasta ahora, solo con hinchas de la Universidad de Chile, eso ya confirmado hoy acá en Colo-Colo.
2: Gracias, Rodri. Atentos a lo que pasa en el Cacique durante esta jornada y lo que queda de semana.
19: Que estén bien. Chao.
2: Chao, chao. Chao. El corte. A la vuelta nos despedimos y leemos los últimos mensajes de este día, miércoles 19.
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0: Muchas gracias. Parte del aire. Mi madre, mi padre por ahí. Y mis hermanos.
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